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1: 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Siempre nos preguntan cómo hacemos para presentarnos en Miskitaki. Quiero invitar a todos los solistas, a todas las agrupaciones de todo el Perú, que nos escriban a miskitaki@tvperu.gob.pe. Este es el canal y el programa de todos los artistas peruanos, así que están bienvenidos. Y es la historia de la siguiente agrupación. Ellos vienen directamente desde Jauja, están por cumplir el sueño de presentar su primer disco. Vamos a recibir en el escenario de Miskitaki a Sombrerito Jaujino.

0: La agrupación Sombrerito Jaujino nos acompaña hoy en Miskitaki. Qué alegría tenerlos directamente desde Jauja. Vamos a conversar con Liz Karina y con Elvis Mesa, el director de la agrupación. Saludamos a todos los integrantes. Gracias por acompañarnos. ¿Cómo estás, Elvis?
1: Muy feliz, contento acá, feliz, encantado por la invitación y gracias a todo el equipo de producción por hacer posible que estemos aquí.
0: Elvis, ustedes ya están recién por cumplir un año, en diciembre del año pasado emprendieron este proyecto y ya están a puertas de sacar este primer disco, me imagino que debe haber mucha emoción.
1: Así es, Damaris, encantado, estamos ahí trabajando a full para ya sacar nuestra primera producción.
0: Eso, muy bien, felicidades y lo mejor para este lanzamiento. Liz, ¿cómo estás? Bienvenida.
2: Gracias, Damaris, gracias por la invitación a la producción y gracias a la invitación a ti también. Y bueno, agradecerte por difundir lo nuestro, soy una admiradora tuya.
0: Gracias.
2: Y bueno, somos un grupo de jóvenes desde la primera capital del Perú, Jauja, quienes venimos cultivando lo que es la tunantada.
0: Eso, la tunantada que está cada vez conquistando más corazones, la gente lo está pidiendo, no solo en el centro, sino que está cada vez conquistando más seguidores y ustedes pues nos han traído tunantada como tenía que ser. Me imagino que ya que viene el disco, están preparando algo especial, tendremos acá nuevamente a la agrupación para poder presentar físicamente el disco. Este es un adelanto nada más.
2: Sí, así es, como veníamos ya comentando, es un adelanto porque ya venimos grabando, ya tenemos 5 temas grabados.
0: Eso.
2: Y lo hacemos con paciencia para que sea también al gusto y al agrado del público.
0: Eso, muy bien, felicidades. Muchachos, gracias por acompañarnos. También saludamos a la institución 11 de junio de Junín. Ahí tenemos la presencia. Vamos a agradecerles y además invitarlos a que puedan seguir haciendo este disco que se viene con mucha dedicación, con mucho empeño para que podamos disfrutar todos del talento jaujino. Muchos éxitos y gracias por acompañarnos, Elvis.
1: Muchas gracias, Damaris, por esta oportunidad, verdad, encantado.
0: Muy bien, vamos a seguir disfrutando de la agrupación Sombrerito Jaujino y ahora nos traen Furia de Amor.

0: Las 7 con 15 minutos.
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0: Son las 7 con 21 minutos.
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0: Son las 7 con 21 minutos.

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1: Son las 7:46.
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0: Son las 7 con 51 minutos.
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0: Son las 7 con 51 minutos.

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1: Son las 7:59.

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3: Para nuestro amigo Pabellito, hoy nos acompaña el amigo John, con mucho cariño para todos ustedes. Gracias, chicos, de verdad.

0: Son las 8:13.
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0: Son las 8 con 19 minutos.
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0: Son las 8 con 19 minutos.

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1: 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Son las 8:46.
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0: Son las 8 con 52 minutos.
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0: Son las 8 con 52 minutos.

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1: Son las 8:59.

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0: Son las 9 con 11 minutos.
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0: Son las 9 y 18 minutos.
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0: Son las 9 y 18 minutos.

0: 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Sé que algún día nos volveremos a encontrar. Y un cariño para mi tío Pato, el monstruo Pato.
1: Oye.
0: Y el rico Agustino para Piedra Gorda, con cariño.

0: del Rico,
1: Agustino
0: y Devoto
1: Producciones.
0: Y no hay más nada. Y para Cholito Vicente Producciones. Oye, más rico.
1: Oye, cachete.

0: Para la familia Menezes, Suave, Cocino Pizó Junior. Ahí ya producciones. ¿Dónde están la gente de los callejeros? ¿Dónde están los callejeros con las manos arriba, señoras y señores? ¿Y dónde está la gente de Alianza Lima? ¿Dónde está la gente de Gron esta noche? Yo quiero que la gente de Alianza Lima me levante la mano. A ver, ¿hay aliancitas, sí o no? Oye, yo digo arriba, ustedes dicen Alianza. ¡Arriba!
1: ¡Alianza!
0: ¡Arriba! No hay aliancitas, no hay callejeros, carajo, ¿qué pasa? O se chupa. O en el estadio nomás grita, carajo.
2: Acá hay pura gente blanca azul, ¿sí o no?
0: Oye, mis

¡Ay! ¡Qué bonito! ¡Señores! ¿Eh? Y todos al cuatro de un show de la buena calidad de primicia. Y somos la ley de la cumbia para decir a Benario.

Los Choros, Lenin, Alvinas.

0: producciones. Y ya comiendo un añito más con toda la gente maravillosa de octubre.
1: Paparón.
0: Los amigos de Motumbe, la gente de Catedral de Bayo, y todos en Juan Villar reunido. Así que

0: Cecilia Gaby, Chorrillos Corazón, ¡ay! Allá Producciones,
1: ahora
0: ¡ay!

0: carajo.
1: Métete al carajo. Qué rico, qué rico,
0: ¿eh? Venga, ande, chiquisuria. Ahora sí te hago, ahora sí lanza, lanza, ahora sí.
1: En el Alicante voy.
0: Gordita.
1: Saludos,
0: saludos para mi gran amigo Chiquisur.
2: Saludos para Mono del Rico Belén y su amor.
0: Para Chacalón y para mi gran amigo Jainer.
2: Del 15 de enero, saludos.
0: Buena Jainer, el llantero. El
2: llantero. Gordita.
0: Ojalá y que seas feliz. Ojalá y te vaya bien.

Tenemos saludos para Ronnie. Saludos para Ronnie Flores. Para Miguel Andrade, Julio Quispe, Raúl Bariona, Luis Castellanos, para Aybar Méndez, para Under Loyola, Luciano, por los parques, Purito. No.

0: tirar.
1: Se
2: viene el arroz con marisco, ¿no?
0: Dani, allá. Para Dani, Coqui, Marta, Cerrito, El Pino,
2: Michael, para Monty,
1: Sinchería, mamá Silvia,
2: Nero, Jaime.

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1: La Marina Rosita, de parte de tu humilde servidor, un

0: Bueno, Johnny, para Linda Producciones, cariño.
1: ¡Feliz cumpleaños, Charito! ¡Charito, feliz cumpleaños!
2: ¡Buena mano! ¡Feliz cumpleaños!

0: Se llama la gente Leticia Paruro. La gente de Leticia Paruro. Buena Maricruz, Wilson y Gafo. La gente de Leticia Paruro, ¿ah?
1: Luis Palomino Gómez, y la van a subir a Maruja, con cariño.

Para Chinita y Cereza, para Capone, Santa Mari, Arecita, buena Gigi, buena Chispa, buena Leo.

0: Bueno, un saludo muy especial para el Marino Chamay. Para el Marino Chamay, para la gente chévere que estamos sin Dios, gritando, disfrutando y gozando. Vamos, yo a tierra. Sigue disfrutando y tomando de la rica cervecita bien heladita. Siempre con la calidad y el sabor y la alegría musical de la cumbia peruana. El Gran Chacal y Orquesta. Sus estrellas. Para ti, A.I.A.
1: Producciones.
0: Con mucho sabor.

0: Lipa de Mino Gómez. Y la pone su vida Maruja. Ay, ay, ay, por allá mucho.
1: La gente de San Marcos. La gente de San Marcos, buena, bonito, Monterrey, Canevo, Carlitos.

Juan Antonio Peña te canta. Este tremendo golazo, éxito, llegando a los corazones. Así que, dímelo.

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1: Yo te dije,
2: buena pincel, Junior.
0: Trajeron los virulares. ¿Cómo dice? ¡Fuerte!

0: ¿Dónde están los amigos? Los amigos de nuestro amigo Pincel.
1: Claro que sí, saludando.
0: Pincel Junior. ¿Dónde están los amigos de Pincel Junior?
1: Saludando a la gente de Rico Manchay.
0: Claro.
1: A mi gran amigo Misael, Limer y Fabio, con mucho cariño. La gente de Rico Manchay, con cariño.
0: Y ahora yo quiero saber dónde están los amigos de Pincel Junior. Con las manos arriba, señores, con las manos arriba.
1: Causa.
0: ¿Dónde están los amigos de Pincel Junior? Los amigos, los verdaderos amigos. ¿Dónde están los familiares de Pincel Junior? Un grito a las chicas, un grito. Chica que no grita es marimacha. Un grito a las mujeres. No escucho más fuerte, un grito a las mujeres. No hay mujeres, carajo. Ahora con los hombres. Un silbido a los hombres. Hombre que no sirve es mariconcito y le sube el poto. Ya saben, ¿ah? Y ahora, una vez más, con los hombres, un silbido a los hombres. Ay, hombre, carajo. Vamos, continuamos, señores, porque esta noche estamos rodeados de

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0: Aleluya.
1: Ay, Moisés, gracias, Moisés.
2: ¡Feliz cumpleaños, Junior!
1: ¡Feliz cumpleaños, Junior!
0: ¡Feliz cumpleaños, Junior! ¡Feliz cumpleaños, Junior! ¡Feliz cumpleaños, Junior! ¡Feliz cumpleaños, Junior! ¡Feliz cumpleaños, Junior!

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1: Mi chico, Nelson.
2: Hola, padrino Nelson.
0: Nelson se llama. Vamos, dinos, señora y señora, con la calidad máxima, grande. Ahí está el terreno del escenario. La nueva imagen de Chagamol.
1: Para los íntimos de Manzanilla. Va a estar los íntimos de Manzanilla, con cariño. Salud.
2: Buenas chales, Raquel Feliciano.
0: Vamos, con sentimiento y alegría.

0: Oye, y esta es la nueva, nueva imagen.
1: Hola. ¡Al sol! ¡Chema!

0: Oye, qué buena, señoras y señores.
1: Rosita González, Sonia.
2: Armandito Coronel.
0: La base. El elegido de la victoria de Amor de Arhuamaca. Porque la victoria le eligió, señores. Y él es nacido.
1: Andrea.
0: Nacido para triunfar. Rosita Bildo, Chori. Catalina Huaca, el Ucino.
1: Los familiares Centeno.

0: Turri,
1: Miki, la pequeña Micaela,
0: mi cosita Lindo,
1: Ata, Turri, Nero.
0: Y la seguimos gozando, señores.
2: ¡Esa tripa!
0: Y nos seguimos vacilando con Chacabón. El indio. Es el indio.
3: Juancito, somos Margot. La gente del Agustino.

0: Michelle.
1: Para Wilder en el cielo, ponga niño la gente de Yerbatero.
0: Nicolcita Mildo, Chori, Catalina Huanga,
2: Daisy
0: y Barrio Rico Agustino. Paraguayo Neto, carajo.
2: Catalina Huanga.
0: El Rico Abucho.
2: Ay.

0: Y Emildo, Chori, feliz cumpleaños Chunay, Angelito,
1: Geraldine,
0: Michelle, Samuel Erika, el pequeño Adrianito,
2: buena Rosa González.
0: Oye, para Juancito y su mamá Margot.
1: Oye, para la gente de la mafia de Jauregui. Tatanero Turri. La solterita Miki.
0: Eso.
2: Rosa González, feliz día del trabajador.
1: Melchona en el cielo.
0: Peladito Laraco para Tutus en el cielo.
2: Tú que madrugas. Tú que madrugas. Feliz día del trabajador, Rosita.
0: Oye, señoras y señores, porque...
1: ¡Oh, Michelle! Pequeño Adriano.
0: Él es... Él es el elegido de la victoria, nacido para triunfar. La victoria lo eligió.

0: Hey. Rosita González.
1: Saludos para mi cosita Michelle.
0: José Braga.
1: Su pequeño Adrianito.
2: Buena Andrea, del Agustino Gerald.
1: 7 de octubre, ¿ah? ¿Eh? Erika de San Gómez, que está de cumpleaños.
3: Ahí, ahí.
2: Gerald.
1: Oye, Chori.
2: Andrea.
1: Ese Mildo, Catalina Huanga.
2: La chica de la Chori.
1: Claro. Mi cosita Tripa, George. 7 de octubre.
2: Para mi cosita Chanchis. Chanchis.
1: Claro. Oye, qué buena.
0: Oh, brava.
1: Ahí a Producciones. Es el elegido de la victoria, señores.

0: recuerdo, amor. Y Don Chori,
1: Andreita, la chica de los rulos.

0: Lulito San Francisco.
1: Llegó parcero.
0: Oh, parcero.
2: Bueno, Lulito.
0: La gente rica San Francisco. Y con ese Lulito, la pequeña Brillana.
2: Lulito, y decías que no.
0: El día jueves llegamos a San Francisco, Pesimar. Jueves San Francisco, cevichería Pesimar. Ahí estamos, ¿ah?
1: Colitas.
2: Bueno, Romery.
1: Lucero.
0: Y ahora.

0: Buena Rosa González, Sonia González.
1: Erika, feliz cumpleaños.
2: El Tino.
3: Cosita, Michelle Campi.
4: Se driba.

Eso. Seguimos tomando, señoras y señores. El público sigue llegando. Bienvenidos, muchachos. Ingreso libre toda la noche. Ingreso libre hasta las últimas consecuencias. El entradito está en la cantina. El entradito está en el bar, señores. Vamos a continuar con los éxitos chacaloneros. Aquí está la voz de el elegido de la victoria.

0: Oye, qué buenas canciones. Éxito que nunca morirán, ¿ah? Y nunca van a pasar de moda porque hoy por hoy Chacabón está vigente aquí en la Victoria, señores. Y no lo digo yo, no lo decimos nosotros, lo dice el público. Lo dice el público. Es el Lulito, San Francisco.
1: Es amor.
0: Los Meritaico.
1: Claro. Lulito de San Juan de
0: Tata
1: Romero y de San

0: lado tuyo, Willy. Un gran amigo de los chicos de la cumbia. Pero todavía no digo su nombre, pues.
1: Gracias.

nosotros. Y ahora, partiré. Otro elegante golazo para ti, elegantonero. Y ya me voy, ya me voy. Tito Sánchez. 10 de octubre. Y la gente sigue, sigue. Bien alto. ¡Qué rico! Llegó mi cosita, Harold. La gente va a llevar.

0: 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Muchas gracias, Eken, Tunita. Hola, Sandrita, con cariño. Gracias por la agüita.
1: ¡Ahí! ¡Qué rico rumba!

0: 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Señor, buen día, nos volveremos a encontrar. Y un cariño para mi tío Cuando, el monstruo Cuando.
1: Oye,
0: de Rico Agustino para Piedra Gorda, con cariño.
1: Y para Cholo Vicente Producciones.
2: Marío.
1: Ahí.

0: cumbia
1: del rico
0: Agustino
1: y Devoto
0: Producciones.
1: Y no hay más nada. Y para Cholito Vicente Producciones.
0: Soy uno rico.
1: Oye, cachete.
2: Cansado, Monty.

0: Hay que pasar por la cantina, chicos, hay que pasar por el bar. Bueno, para Pochita, para Huguito, con mucho cariño, los saludos muy especiales para toda la gente, para John Pizarro, la gente bonita de Pochita.
1: Esta canción.

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4: Son las 5:04.

0: Son las 5 con 7 minutos.
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1: Son las 5:23.

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2: Son las 5:41.

0: Son las 5:43.
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1: Son las 5:56.

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1: Son las 5:59.
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1: Son las 6:17.

0: Son las 6:20.
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1: Son las 6:37.

0: San Pedro. ¡Que viva la jarana!
1: ¡Ah, pues que viva la jarana, no, Rosa! ¿Qué haces acá? ¡Queda la camisa limpia, las medias limpias!
2: ¿Qué pasa en esta fiesta? ¿Por qué lloran las mujeres? No hay derecho que los hombres sean abusivos. Yo estoy aquí, pastorita Horacina, con mi sindicato de mujeres oprimidas. Hay que hacer prevalecer nuestra libreta electoral. Y ahora voy a cantar esa canción, El Borracho, con estos muchachos que toquen con toda su alma.

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1: Son las 6:40.
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1: Una noche en un pequeño pueblo hubo un incendio que consumió casi toda una casa. Las llamas arrasaron con recuerdos, paredes, sueños, y cuando todo terminó entre el humo y las cenizas, los vecinos pensaron que aquella familia lo había perdido todo. Pero al amanecer, encontraron algo que nadie se esperaba. En medio de los escombros, de pie, seguía una pequeña cruz de madera ahí, colgada en la pared, que no se cayó, no se destruyó por completo. Estaba quemada por fuera, pero firme ahí en la pared. La madre de aquella casa, con lágrimas en sus ojos, entendió algo que el Señor le hizo sentir en su corazón. No se salvó la casa, pero Dios le mostró algo. En la cruz se venció la muerte. Y mientras Él siga en nosotros, todavía hay esperanza. Escúchame bien lo que te quiero decir en esta dosis. Mientras leía esta historia, recordé muchas cosas que están en la Biblia o cosas que he vivido y que te las quiero compartir. El diablo no pudo con Jesús. No, la tumba no lo detuvo. Él vive. Goliat no pudo con David, aunque David era pequeño, pero David, en el nombre del Dios Todopoderoso, derribó al gigante. El mar no pudo con Moisés. Los leones no pudieron con Daniel. El fuego no pudo con Sadrach, Mesach y Abednego. ¿Y sabes qué significa eso? Que lo que hoy está frente a ti tampoco será más grande que el Dios que está contigo. Esa enfermedad no tiene la última palabra. Ese problema no detiene tu final. Esa batalla no será tu derrota. Porque cuando Dios pelea por ti, lo imposible empieza a retroceder. Y no importa cuán grande sea tu gigante, no importa cuán profundo sea tu mar, no importa cuán fuerte parezca tu guerra, si Dios está contigo, ¿quién podrá contra ti? Hoy no declares derrota, hoy declara fe, porque así como Dios abrió caminos ayer, también abrirá caminos para ti hoy. Con Dios no solo sobrevives, con Dios vences. Con la ayuda de Dios, tú también cruzarás, tú también vencerás, tú también verás caer aquello que quiso detenerte. Si puedes, ora conmigo y dile: Señor, hoy te entrego mis miedos, mis batallas, mis cargas. Toma mi mano cuando mis fuerzas no alcancen. Recuérdame que contigo soy más fuerte que cualquier gigante, más firme que cualquier tormenta y más seguro o segura que cualquier miedo. Pelea por mí, sostén mi corazón y llévame a la victoria que solo viene de tu poder. En tus manos estoy, amado Dios. En el nombre de Jesús, contigo voy a vencer esta situación. Amén. Te mando un abrazo y le pido a mi Padre Eterno te bendiga grandemente.

0: las 7 de la mañana, 7 de la mañana, 7 de la mañana con 2 minutos, ¿qué tal, Villa Rica? Muy buenos días, ¿ah? Muy buenos días a cada uno de ustedes, ya desde el espacio Furateo de la Voz del Pueblo, les saluda el licenciado Ronald Quispe Arellano, desde Villa Rica, tierra del café. Para el mundo entero, mis amigos. Estamos a través también de nuestra página www.radiochalomperú.com. Nuestro número de contacto al 971-51-2315. Y por supuesto en Villa Rica, en toda la jurisdicción, en el 104.5. La señal que no se debe de apagar para nada, mis amigos. Bueno, Villa Rica, el día de hoy amanece un poco nublado, ¿ah? De veras, no sé, con la cara de tristón, no sé por qué. De veras, más bien deberíamos estar, debería de acompañarnos un sol radiante, aunque me parece que por ahí está asomando el solcito, ¿no? Con miedo, con recelo. Si salgo o no salgo, no sé, de veras, qué es lo que está pasando con el tiempo. Pero también puedo pensar no el lado negativo, sino el lado positivo, ¿no?, de toda esta situación. De veras, ¿sabes qué cosa? ¿Qué es lo que puede estar pasando? De que de acá, ¿no?, con lo que está saliendo así medio temeroso el sol, puedo estar pensando de que, ¿no?, está invitando al pueblo, pues, de Villarrica, decirle, oye, levántense, ¿no? Ya, miren, les voy a traer una novedad fenomenal para que ustedes se alegren el día de hoy. Y les voy a poner un sol radiante de acá a unos minutos para que tengan las características que debe tener siempre nuestro pueblo de Villa Rica. ¡Wow! ¿De veras? ¿Así crees que puede estar pensando nuestro solcito que está medio timorato queriendo salir ahí en el horizonte? ¿Saben por qué también le digo? ¿De veras? ¿Saben? Porque el día de hoy, mis amigos, no, Villa Rica debe de ponerse de gala, debe de vestirse de gala. Villa Rica el día de hoy debe de sentirse contento y feliz. ¿Saben por qué le digo? ¿Saben? ¿Ah? ¿Se imaginan ustedes qué puede pasar el día de hoy? Pues bien, yo les voy a dar a conocer, ¿ya? Yo les voy a dar a conocer lo que el día de hoy va a pasar aquí en nuestro pueblo de Villa Rica. De veras que sí. ¿Sabe qué va a pasar? Va a pasar simple y llanamente que, ya, lo que está pasando a nivel de nuestro pueblo de Villa Rica, el día de hoy, en la avenida Padre Salas, o la avenida Padre Salas, se hace realidad. ¿Ah? La municipalidad de Villa Rica, ¿ah?, está haciendo la invitación a toda la población a la ceremonia de puesta de la primera piedra de esta importante obra que va a beneficiar a nuestro pueblo, de veras que sí, vecinos, con mejores pistas y veredas. El día de hoy, ya, el día de hoy, con esta noticia que les alcanzo, ya vamos a celebrar de que se haga realidad justamente para que este viernes 5 de junio podamos asistir en una forma conjunta, ya, a la colocación de esta primera piedra. ¡Qué notición! De veras que sí. ¡Qué notición! ¿No? De que nuestro pueblo se va a hacer realidad esta colocación de esta primera piedra este viernes 5 de junio a las 4 de la tarde en el Jirón Andrés Ej, esquina con Padre Salas. A 13 cuadras, mis amigos, de pistas y veredas. 13 cuadras de la avenida Padre Salas se va a hacer una realidad. Este viernes 5 de junio, que no queda más allá de unos cuantos días para adelante, no estaremos presentes en la colocación de esta primera piedra, de veras que sí. Por eso digo que con esta noticia, el día de hoy, el solcito que está medio timorato, que quiere salir en el horizonte, nos va a llenar de alegría. Y bueno, pueblo de Villa Rica, levántate, sonríe, mira cómo va cambiando nuestro pueblo. Día tras día va cambiando nuestro pueblo, ¿sí o no? Ahí he tenido visitas estos días de amigos, familiares que llegaron a Villa Rica después de años de que visitaron Villarrica. ¿Y sabes lo que nos decía? Ronald, qué cambio de Villarrica. Yo he llegado cuando Villarrica sufría bastante, cuando llovía un barral tremendo. He llegado cuando hacía un sol y era una polvadera tremenda. Ahí he llegado y ahora yo pensé que todavía seguía Villarrica con el barro cuando llueve, con el polvo cuando solía. Y me he quedado sorprendido. Miren que un poco más hasta tu casa llega la pista. De veras, pues. Ah, me estaba reclamando. ¿Por qué no he reclamado esta media cuadrita? Caramba, de que viene realizado también la pista Siberia, ¿no? Señor alcalde, no te pases, pues ya me hace quedar mal, ¿eh? De veras, pero al margen de la broma, no da gusto, de veras, este cambio que se va desarrollando, ¿ah? El día 5 de junio, acá me están preguntando, gracias al toque se conectan con nosotros, ¿ah? Buenos días, Ronald, ¿a qué hora van a colocar la primera piedra? Bueno, te doy a conocer, esta ceremonia de la colocación de la primera piedra va a ser a las 4 de la tarde el viernes 5 de junio. Ya, el viernes 5 de junio ya se va a colocar la primera piedra de las 13 cuadras de pistas y veredas. ¡Wow! De veras, esto es una notición, ¿no? Que ya lo anunció también, por supuesto, el alcalde, ¿ah? Ya lo anunció el alcalde, ¿no? Hace tiempo atrás, dando a conocer justamente que esto estaba. Pero faltaba buscar el presupuesto, ¿no? Esto ya lo ha conseguido, me imagino, por eso lo están anunciando. Vamos a tratar de contactarnos con el alcalde, ¿no? Que nos dé justamente a esta hora de la mañana esta noticia que los estoy compartiendo a ustedes, ¿no? Que nos dé ese alcance, ¿no? Que de dónde se ha conseguido ese presupuesto y todo lo demás, ¿no? Yo pensé, dice que era el día de hoy. Profesor, buenos días. ¿Cuándo van a poner la segunda piedra? Bueno, no sea gracioso. No sea gracioso. Recién es la primera piedra, no es la segunda. Se pasan también acá. De veras, han amanecido con la chispa. Será porque el sol ya está llegando, ¿no? Ahí sí, caramba, reaccionan. Ya está el solcito, qué rico es el solcito. Ahí está ahí, ¿no? De veras, yo creo que atiné a fastidiarle al sol, que estaba timorato, que estaba miedoso al salir. Y ahorita me dice, ¿qué pasa, Ronald? No seas pendejo, Ronald. Acá estoy, mire, el sol radiante. De veras, pues. Ahí está el comportamiento. Yo creo que me escucha, ¿no? De veras, sin ánimos a creerme, no sé qué cosa, pero yo creo que me escucha. Porque minutos atrás estaba timorato. ¿O no es así? Está medio que asomaba el solcito, que salgo, no salgo. Ah, pero ahorita ya está, mira, los rayos, qué rico, ¿eh? Acá a mis estudios llega el solcito. Pero fenomenal. Gracias, mi estimado y adorado Solcito. Gracias por escucharnos también. Gracias por darnos esos rayos de veras, de calor, ¿ah? Que embriaga a nuestro cuerpo, a nuestra sociedad, a nuestro pueblo de Villarrica. De veras que sí. Qué interesante. Tenemos, parece, un contacto telefónico. A ver, ¿qué pasó? ¿Se pasó? ¿Se perdió? A ver, ¿qué pasó? ¿Aló? Me parece que estaba ingresando un contacto telefónico. A ver, a ver, a ver. Sí, pues, ¿qué pasó? ¿Se cortó o yo lo cortaba? No, yo no lo cortaba, nada. A ver, vamos a ver si era una llamada telefónica que me estaba realizando, ¿no? Atiendo a mis amigos. Son las 7 de la mañana con 11 minutos, ¿ah? ¿No? 7 de la mañana con 11 minutos. A ver, vamos a ver. Parece que se perdió la señal. ¿No? A ver, a ver. No está sonando. ¿Qué pasó? Ah, está ocupado, tú. Suena ocupado, ¿no? Suena ocupado, ¿eh? No sé. Suena ocupado, parece la señal. A ver, vamos a ver. ¿Nos ha estado timbrando? ¿Ah? A ver, ahí está. ¿Aló? ¿Aló?
1: Aló.
0: Aló, sí, buenos días.
1: Aló. Hola.
0: ¿Qué tal? Buenos días, mi amigo Salinas.
1: Oh,
0: ¿Qué tal? ¿Cómo te encuentras? Buenos días, adelante,
1: aló,
0: te
1: aló.
0: escuchamos. ¿Me escuchas?
1: Aló.
0: ¿Aló?
1: Aló, aló.
0: A ver, a ver. Un ratito, parece que no me estás
1: ¿Aló?
0: escuchando. Ahora vamos a cambiar mejor, ¿ya? A ver. Aló,
1: ¿Aló?
0: aló, buenos días.
1: ¿Aló, me escucha?
0: Claro, ahora sí te estamos escuchando perfectamente. Parecía que no me estabas escuchando. Buenos días, mi amigo Salinas.
1: Buenos días, señor profesor.
0: ¿Qué tal? Estábamos
1: Para hacer,
0: hablando.
1: para dar un voto más de alegría, tu llamada para abrazarlo a la distancia a nuestro alcalde, Johnny Vargas Espinosa. Una vez más, poniendo su capacidad, poniendo al equipo de trabajar, buscando presupuesto, tocando puertas allá en Lima, en los ministerios, que es algo bastante difícil. Nos acaba usted de informar de las 13 cuadras que va a ser pavimentada. Una alegría, no lo digo por mí ni por usted, sino que como usted acaba de decir que son los visitantes los que van a disfrutar, los residentes también. De 13 cuadras estamos hablando, algo que nunca hemos escuchado, y disculpe yo que siempre chanque a los demás alcaldes de los que no han hecho lo que han pedido hacer ellos. Yo pregunto, ¿por qué no hicieron los demás alcaldes y por qué ese señor Johnny Vargas lo está haciendo por capacidad? Por ese, esa chamba que le han puesto, excelentísimo, alcalde Chamba. Sin olvidar, profesor, y usted lo sabe, de que estamos también liderando a nivel de Pasco en el gasto presupuestal, que es algo muy importante que tenemos que tomar en cuenta a futuro. Cabe recordar que nuestro alcalde Johnny Vargas Espinosa es todavía bastante joven, muy dinámico. Difícil, vamos a olvidar los exalcaldes que no hicieron nada, o hicieron poco, sí. No, no, tampoco vamos a decir que nada. Pero ahí está nuestro alcalde. Ha presentado las calles principales, que es el instituto, etcétera, las calles transversales a Leopoldo Kraus. Hoy se atreve a hacer esa obra. Le auguramos suerte, esperando que la empresa no vaya a fallar de alguna manera. Espero que hagan un buen control, fiscalicen bien esa obra, los que tienen que fiscalizar, porque siempre hay sorpresas en obras grandes. Profesor, el día 5, viernes, estaremos ahí a las 4, para compartir, para darle ese abrazo que se merece este alcalde. Muy joven él, y estoy seguro. En el hipotético caso que de acá a los 4 o 5 años vuelva a repetirse el plato en la alcaldía o en un cargo superior, Villarrica lo va a dar los votos necesarios. Ahora, profesor, discúlpeme usted, quiero regálame un minuto.
0: Sí,
1: Le hablé
0: adelante,
1: el
0: adelante,
1: otro
0: te
1: día
0: escucho.
1: el caso de Johnny Inga a Ucapiña, el primer personaje que está lanzándose como autoridad a nivel de Pasco. Considero una vez más, le digo, que creo que estamos casi en la obligación de votar por este señor, por este joven también, que quiere clonar políticamente. Ya estamos cansados, le dije la vez pasada, y repito, toda la vida nombramos alcaldes de Pasco, de Anahuanca, de otros lugares. ¿Por qué? ¿Por qué? ¿Por qué? ¿Acaso ellos tienen 2, 3 cerebros? Ahí está, ahora. Nuestro amigo John Inga. Y una vez más le repito, profesor, yo no le estoy llamando porque le voy a usar el zapato a John Inga, no. O porque le voy a pedir un cargo, un favor político. No, señor. No, señor. Considero que estoy en la obligación de votar por ese señor y apoyarle en esta opción que tiene ante la gobernación de Pasco. Profesor, vamos a compartir el día viernes 5, por ahí, con una cervecita o con un fresco. O lo que diga. Un
0: École.
1: abrazo una vez más a nuestro gran alcalde y a su equipo, indudablemente, al equipo liderado por el señor Jaime Almerco. También un abrazo a cada uno de ellos, profesor. Gracias,
0: École.
1: profesor, desde Villarrica. Le habló su amigo y servidor. Benicio Salinas Pizarro. Un abrazo.
0: Muchas gracias también a usted. ¿Eh? Muchas gracias por la participación. De veras que sí. Ah, impresionante, ¿no? Lo que ustedes acaban de escuchar, la participación de nuestro amigo el señor Salinas, ¿no? Caramba. Lo que estábamos mencionando justamente, de que este viernes 5 de junio, ¿no? La presencia es importante, ¿no? Por eso lo anunciamos, por eso le decimos a la población que tiene que estar presente, pues. Tiene que estar presente, ¿no? En esta actividad de esta colocación de la primera piedra. Aunque cachociento, alguien me escribía, ¿y cuándo la segunda piedra, no? Ahora también, ¿no? Daba cuenta, mi amigo Salinas, te voy a pasar la factura, mi amigo Salinas. A ustedes, creo, su relacionista de John Inga, ¿no? Pero dile a John Inga que nos acepte la llamada, pues, ¿no? Queremos conversar más con él, ¿ya? Para que la población lo pueda conocer. Ya en una anterior oportunidad, efectivamente, mencionaste también, ¿no?, la participación de John Inga, ¿no?, que es de acá de Villarrica, y que, ¿no?, los otros quienes han ocupado eran, pues, de allá de Pasco, en especial, ¿no?, en este caso, de ser gobernadores. Y el momento, de repente, de que entre también uno de acá de Villarrica, ¿no? Y esta es la oportunidad de John Inga. Pero también esa fecha, cuando tocamos y tuvimos la entrevista con él, no fuimos bastante incisivos en el sentido que la población tiene que conocer, ¿no? Porque muchas veces se han ahí comentaban, ¿no?, y siguen comentando también, de que John Inga no hizo nada, ¿no? Se ha pasado esto, se ha pasado el otro. De veras, ¿no? Así lo comentan. Yo hablé con él públicamente y hablé también así en persona, ¿no? Le decía, mira, que es lo que pasó, ¿no? Esas fechas, lamentablemente, yo he estado delicado de salud, he estado hospitalizado, ¿no? Gran parte de su gestión desconozco, pero cuando ya me reincorporé, ¿no?, el poco tiempo ya que terminaba su gestión, no pude observar que había falencia, porque uno de ellos era su gerente, ¿no?, que cambiaba, creo que hasta el famoso Cuyucu fue gerente también, ¿no?, terminó como gerente. Y su relacionista público, peor, ¿no?, cambiaba, creo que como papel higiénico a cada rato. Entonces, le faltó la comunicación, no hubo una buena comunicación con el pueblo, ¿no? Miren, esto de lo que está el centro interpretativo, el CITE agroindustrial, por ejemplo, yo me he quedado sorprendido cuando tuve la entrevista con el director o gerente del CITE agroexportadora de aquí de Villarrica. De veras, me quedé sorprendido porque cuando dije, vamos a hacer un poco de memoria, no, de historia, ¿sí o no? Porque cada uno tiene, pues, una historia de cómo empezó, ¿no?, cuáles fueron los criterios, por qué aparece, ¿no?, en esta parte. Y me quedé sorprendido cuando me dijo, no, esto se debe, ¿no?, a la granadilla, ya que tenía que salir la granadilla, ¿sí? Me quedé sorprendido, sí, pues si estamos en la tierra del café, granadilla hay, pero no tanto como para decir, un montón de granadilla, ¿no? Ya, y le digo, ¿usted recuerda quiénes motivaron o propiciaron esto? No sabemos nada de eso. Nosotros estamos acá, que representamos, incluso estamos para apoyar a las empresas ya constituidas. Y las empresas que recién están empezando, no, tiene que tener RUC y todo. No sé si tengo la grabación, lo voy a buscar la grabación. Debo de tenerla acá en mis archivos, que siempre lo grabamos todo el programa. Pero yo me quedé sorprendido. O sea, hay mucha gente, tan igual como este señor que ocupa un cargo, ¿no?, donde está funcionando el CITE, y no conoce la historia. Puedo entender que ya llegó recién, ¿no?, ahí está haciéndose cargo, puedo decir así. Pero mucha gente en nuestro pueblo de acá de Villarrica manifiesta también que no saben, no conocen. ¿Qué? ¿Había CITE acá en Villarrica? ¿De veras? Entonces, eso siempre, al menos en las entrevistas o conversaciones que hemos tenido con John Inga, se les he puesto en claro, ¿no? Es bueno hablar de tus obras, es bueno que salga al Vox Populi de todo lo que hayas podido realizar. Has tenido falencias, hay que hacer una mea culpa. La población no tiene la culpa de que no conozca tus obras. ¿no? Que hayas podido realizar acá en el casco urbano, en las zonas rurales también, porque se ha dedicado a apoyar con, tengo entendido, con cuyes, gallinas, ¿no? Ahí para que puedan tener, ¿no? La población. Pero ¿cuántos saben eso? De repente los que han sido beneficiados, pero la población en pleno, ahí está la pregunta, ¿no? ¿La población en pleno conocerá? Y si conoce, ¿por qué no se llenan la boca diciendo, no, pues si nunca he hecho nada, no he hecho nada yo, ni y tu cosa como demás? Por eso es que es bueno tener las entrevistas, es bueno que la población pueda participar. Es bueno, Johnny, que te conozca más, no que te conozca, porque al final te conocen, sino que se cambie esa manera de pensar de acá, de tu barrio, tu pueblo, tu gente, ¿no? Ahí tus amistades, tus compadres, tus flacas, tus hijos, yo qué sé, ¿ya? Que te pueda, ¿no? Caramba, tener una mentalidad, no, pucha, que de verdad, ¿no? Ahí hizo esta, ¿no? Conoció esta, se desarrolló esto. Incluso esto del FICAFE, ¿se acuerdan ustedes del FICAFE? ¿No? ¿Cuánto se habla del FICAFE? ¿No? ¿Cómo empezó el FICAFE? ¿Quién estuvo detrás del FICAFE? ¿Se acuerdan? La historia se ha escrito, mis amigos. Y la historia escrita no podemos negar de quién empezó y quién hizo. Y hay que darle su espacio y su tiempo también, ¿no? A quien ha podido gestionar. Hoy en día, miren, el FICAFE ha salido, ya se han desarrollado en diferentes lugares. Hay autoridades de porquerías, disculpen la expresión, pero da rabia, da cólera, ¿no? Que nunca se han identificado con este pueblo, pese que justamente Yoninga propició, ¿no? Lo que es ahora el FICAFE. De veras, ¿no? Pero miren, hace poco nada más, que deberíamos de haber participado allá en Tingo María. Ni siquiera el gobernador de porquería se presentó allá. Mientras conversábamos en una entrevista con el consejero, le vimos cosas, nos decía, profesor, no, ya está llegando, ya está acá. El gobernador, a los pocos minutos, nos decía, profesor Ronald, rectificamos, no llega. Cuando lo esperaban para poder tener la oportunidad en nuestro centenario de que se desarrolle acá en Villarrica. Tener la oportunidad, pero no le dio la santísima gana de ir, presentarse, dar su apoyo. Para nada. Una bronca que nos tienen a la provincia de Oxapampa y en especial creo a Villarrica. ¿Sí o no? Ahí están los hechos, mis amigos. Ni siquiera la vicegobernadora fue. Nadie es que represente en este caso directamente al gobierno regional. Salvo los consejeros, le vi que fue, ¿no? Estuvo presente ahí. ¿Se dan cuenta? Ahora, acá en la subregión de Oxapampa, donde está funcionando el famoso el proyecto Café, ¿Villarrica se está beneficiando de eso? ¿Del proyecto Café? Les pregunto. Y en una entrevista, ahí está mi amiga, la señora Elsa, que siempre reniega cuando habla conmigo, pero después se alegra. ¿Sí o no, señora Elsa Tello? Buenos días. FICAFE en Villarrica. Nos comentaba en una entrevista también de la manera como trabajaba. Alguien me decía, profesor, acá debe estar funcionando una especie de laboratorio. Yo pregunto, ¿dónde? Del proyecto Café. ¿Dónde está funcionando? Señores cafetaleros, señores beneficiarios de este proyecto Café, de la subregión de Cosapampa. ¿Sí o no? Oiga, en ese entonces, esta entidad, yo estuve allá en Oxapampa en esa fecha, ya coincidentemente, ¿no? Y decían, oye, pero ¿qué hacemos, no? Mira que es difícil, ya hay que destinar, pero del proyecto Café, pues, pero no hay manera, que esto, del otro, no hay plata. Oiga, ni siquiera destinaron para que puedan ir de acá de Villarrica, una delegación, ni nada. Pero sé que

El de Oxapampa, el alcalde, ¿no? Este alcalde, el último, Inca. Este alcalde que tenemos, que decía a la población en campaña anterior, queremos la gente de acá de Oxapampa. ¿Ah? Cuando teníamos el COVID, caramba. Cuando ahí a la entrada no permitían el ingreso prácticamente a nadie. No, si no te vacunas, no tienes que ser de Oxapampa. Si no era del casco urbano de Oxapampa, no podías ingresar. La gente de acá, de Churumazú, de Mezapata, de Río Pisco, de Cantarizulia, de Maquizú, no eran de Oxapampa, porque no, tampoco les permitía ingreso. Al de Villarrica, peor. ¿Ah? Tenían que pasar una serie de procesos para que puedan ingresar. Incluso, ahí está la doctora Miguel Guerra, que también sí, ya se trasladaba en función pues a la parte oficial como médico. Tampoco le permitieron el ingreso. De veras. Ahí está la doctora que nos dijo en ese entonces, ¿no? Nos retuvieron. Pese que era médico en ese entonces. Pero nada. Y en campaña, como ahora en elecciones, dijeron, no, queremos gente de Oxapampa, de Oxapampa. Y ahí está, pues. Su propia gente de Oxapampa, este último Inca, que a Villarrica le tiene una broncaza de porquería. ¿Sí o no? Le tiene una bronca. Porque no ha sido capaz de venir siquiera a las actividades conmemorativas a nuestro centenario, ni nada, le ha importado un comino, para nada. Pero ahí están sus chalecos, ¿ah? Su chaleco como Fidel Rueda, la otra señora que se me va el nombre, la regidora también, Eloisa Chinchay. ¿Sí o no? ¿Qué hicieron por Villarrica? Salvo de repente de defenderlo a capa y espada, ahí a su alcalde. ¿Cuáles habrán sido el detrás? ¿No? ¿Por qué? Porque nada es gratis en la vida. Nada es gratis en la vida, mis amigos. Así que acá no nos saben creer que no, pues, porque... No, nada es gratis. Algo debe haber pasado. Tan igual como este Rospigliosi, ¿no? Gritaba que esa China que ha vivido, que ha robado, que esto, que lo otro. Y después, a la vuelta de la esquina, ahora es su defensor. ¿No? Hasta hace poco lo que hicieron, le estaban a entrevistar, le pusieron eso, y se molestó. Se molestó con el periodista. ¡Tonterías! ¿Sí o no? Entonces, esos defensores, ¿no? Fidelito Rueda, el hombre mentiroso, el que incumple su palabra, de veras, el candidato, por eso te han cambiado por Fidel. Por eso te sacaron también, seguramente por Pinocho, de ahí, de los partidos políticos que pensabas que ibas a candidatear. Te sacaron porque te desnudaron, seguramente, de que eras un mentiroso, engañamuchachos. Y lo hemos vivido nosotros en carne propia. ¿Sí o no? Porque públicamente incluso te comprometiste con nosotros, pero al final no cumpliste para nada. Y eso te desnuda en cuerpo y alma, mi estimado Pinocho Fidel Rueda Chacón. Te desnuda en cuerpo y alma. ¿Ah? Y me imagino que allá en Oxapampa, como regidor, has defendido pues a capa y espada. Porque te mandaron para que los representes al alcalde, ¿sí o no? Con documento, o estoy exagerando, o estoy mintiendo, dime usted. ¿Ah? Sáqueme de esa mentira que les estoy diciendo. ¿No le mandaron con documento para que les puedan representarle al alcalde a una hora, hora y cuarto de Oxapampa, Villarrica, con documento para que lo pueda representar al alcalde provincial de Oxapampa? ¿Ah? Dos regidores que pasarán a la historia como uno más del montón, que ha tenido Villarrica y que prácticamente nada de obras trascendentales, porque cuando le preguntamos en una entrevista a Fidel Rueda, mencionan una obra trascendental que ha hecho Oxapampa, el de fiscalizar, dice. ¿Qué cosa? Los comedores. Hice esa la obra trascendental. De hacer el agua, la jaz en algunos lugares, pero en convenio, 50-50, japanajá, con la municipalidad. Pero solito, plata tiene. ¿Qué cosa ha hecho? ¿Qué obra trascendental? De la comuna provincial, nada. Y en ese entonces, para no salirnos del tema, para del café, para que viajen a Tingo.

María para que jalar para nuestro centenario, tampoco se manifestó en nada. En nada. Ni los regidores plantearon. Peor este alcalde de Oxapampa. De veras. Entonces, es bueno recordar por eso que la historia se escriba y que en algún momento la historia los juzgue también por incompetentes, por no identificarse con su pueblo. ¿Sí o no? ¿Cómo andarán? En este caso, con la frente ahí, cuando llegue y no se cumple. Ya le falta pocos meses para que pueda terminar esta gestión. Ahí en el caso del alcalde de Oxapampa. Ya le falta poco. ¿Sí o no? Este año cambiaremos de alcaldes. Cambiaremos de gobernador. ¿Ah? Acá en Villarrica, de igual manera, ¿no? ¿Quién ingresará? Pero por lo pronto, con todas estas gestiones que viene realizando Johnny Vargas, la valla está dejando bastante alto. Y el compromiso, quien venga, ¿no? Con mejores propuestas, que se ejecuten, la valla la tiene que superar, tiene que ser mejor y no peor. ¿Sí o no? Así de simple. ¿Ah? En Oxapampa igual, a nivel de la región igual. Por eso es importante también, para no equivocarnos, ¿no? En estas elecciones de tomar decisiones que al final no nos va a beneficiar en nada. Así que, como dice mi amigo Salinas, si es que tenemos que apuntar y apostar por Johnny Inga, y mejor conocerlo bien, caramba, de todo lo que ha realizado cuando era autoridad aquí en Villarrica, como su base, ¿no? Y su pueblo le puede brindar el apoyo así masivamente, y esperamos que sea así. Por eso en algún momento tendremos nuevamente una entrevista con él. Que se escriba, que se enumere, ¿no? Las obras que ha podido desarrollar durante su gestión como alcalde. ¿Sí o no? Esperamos que así sea. Así que vamos a estar esperando. Pero a mi amigo Salín le vamos a pasar la factura porque él es el, ¿no? Su relacionista público. ¡Ay, obvio! Son las 7 de la mañana con 35 minutos.

0: Atento, mis amigos, son las 7 de la mañana. 7 de la mañana con 36 minutos. Vamos a. Tenemos un contacto telefónico a esta hora de la mañana. Aló, buenos días. Aló. Aló, aló. A ver, a ver. Parece que me ha colgado. Tuvimos una llamada telefónica, me parece. Vamos a ver, nuevamente vamos a intentar con esta llamada. ¡Ajá! ¡Caramba! Vamos a ver. El equipo técnico también. No, el gerente, Jaime Luis Almerco. Vamos a ver, contacto telefónico con él, ¿eh? A ver, vamos a ver si nos atiende Jaime Almerco, ya gerente de la Comuna Distrital de Villarrica, al respecto también para poder conversar. A ver, vamos a ver. Jaime, señor gerente, CPC, buenos días. A ver si nos atiende, pues. A ver, a ver. No, no quiere atender. Caramba. Ve, ve, estamos llamándole. No, no quiere atender. 7 de la mañana con 37 minutos buscando el contacto telefónico, ¿eh? Estamos buscando el contacto telefónico con el gerente Jaime Luis Almerco, ¿ya? Pero no nos quiere atender, ¿eh? No nos quiere atender Jaime Luis Almerco. ¿Qué pasa, Jaime? No, no nos quiere atender, ¿eh? No, no nos quiere atender. A ver, ya, ya, perfecto. Vamos en todo caso a seguir. Acá me han mandado una nota que vamos a correr atento. Un ratito, ¿ya? Ahorita te atendemos, por favor. Bueno, el día de ayer desarrollamos también una entrevista, ¿no? Al respecto, ¿eh? Atento, mis amigos, ¿ya? Vamos a ver. A ver, a ver. A ver, vamos a ver. Aló, buenos días. Aló.
1: Sí.
0: Aló, me
1: escucha. Rotan. Muy buenos días.
0: Bueno, ¿me escucha, Jaime? Buenos días.
1: Sí, te escucho.
0: Ah, ya, ¿qué
1: sí,
0: tal?
1: Lo escucho, buen día.
0: Discúlpanos, parecía que no nos estabas escuchando, mi estimado señor gerente. Buenos días, ante todo. Y también, a su vez, aprovecho, ¿ah? De veras, te has celebrado solito el cumpleaños, te has comido solito el cuy, la pachamanca. No nos has hecho la invitación, Jaime, ¿cómo es posible? Pero bueno, pasadito que sea, un abrazo, mi amigo. Ya esperando que lo hayas pasado bien bonito. De veras que Diosito pueda bendecir a ti, a tu familia. Y que siga muchos años más. Un feliz cumpleaños, que sea pasadito. Pero es bueno darle el espacio y el tiempo, mi estimado amigo. Un abrazo, entonces. Espero que lo hayas pasado bien bonito, Jaime.
1: Gracias, gracias, Ronald. Sí, me escucha, gracias. Muchas gracias por la felicitación y saludar también a la población de Villarrica y a toda la sintonía que me tiene, pues, ¿no? A nivel de Selva Central.
0: École. Ahora, pasando ya al tema, mi estimado gerente, ya te iba en este caso a compartir también. El día de hoy decía Villarrica, el solcito amaneció medio timorato, ¿no? Un poco anuladito, parecía. Y mientras hablaba decía que la noticia está para celebrar, ¿no? Esta notición para que Villarrica se sienta contento, se sienta feliz, ¿no? Y anunciaba justamente la colocación de la primera piedra de las 13 cuadras, ¿no? De la avenida Padre Salas. El solcito también empezó a salir, empezaron a llegar sus rayos de sol. Estamos acá en nuestra cabina, nosotros recibiendo esos rayos de sol, y se alegró el día. De veras que sí, se alegró el día con esta notición, y queríamos compartir también contigo esta noticia para que nos puedas complementar un poco más, mi estimado gerente, acerca de esta obra de las 13 cuadras que el viernes 4 de junio se coloca la primera piedra.
1: Sí, nuestro Ronald, yo creo es una alegría, un entusiasmo de poderse hacer realidad Padre Salas, que llegamos y pues hicimos la ficha, el perfil, hicimos el expediente técnico, no fue fácil, casi alrededor de 2-3 años de levantamiento de observaciones, y bueno, se ha concretizado, aprobado por el Ministerio de Vivienda, Construcción y Saneamiento, que son etapas que pasas de admisibilidad, después de eso pasas a calidad técnica, a calidad presupuestaria, después va a la parte de la compatibilidad y después a la aprobación del proyecto. Y después es buscar el financiamiento, ¿no? que se ha buscado conjuntamente con el alcalde, los regidores y todo el equipo técnico. Y gracias pues a la voluntad, a la perseverancia y también a Dios, porque yo creo mucho en Dios, se ha hecho realidad este proyecto de 13 cuadras de Padre Salas.
0: Égole, sí pues, por eso decíamos, es una alegría. ¿De cuánto estamos hablando, mi estimado gerente, en monto y cómo es que se ha conseguido de repente este presupuesto? Ya lo anunciaba el alcalde, ¿no? Pero ahora ya se ha puesto la fecha de la colocación de la primera piedra. Coméntanos un poco, ¿cómo se ha conseguido? ¿De dónde sale el presupuesto respectivo?
1: Sí, como le decía, es un proyecto que empezamos en nuestra gestión, hacerle la ficha técnica, después elaborar el expediente técnico, después hacerlo a nivel del Ministerio de Vivienda que te pide requisitos georreferenciales, te pide pues análisis de Calicata cada cuadra, todo un proyecto, ¿no? Del PIRA, de parte del impacto ambiental. Entonces, todos esos requisitos que nos pide el Ministerio de Vivienda, porque tiene toda una normatividad, se ha conseguido. Sí, la obra más o menos está alrededor de 8 millones y tantos, 8 millones 100 mil, y bueno, pues se ha hecho las gestiones, ¿no? Y se ha conseguido ese presupuesto, que bueno, pues este 5 ha anunciado ya nuestro alcalde, Johnny Vargas Espinosa, de colocar la primera piedra para pues empezar a trabajar y a comenzar a. Ya de una vez poder culminarlo dentro de noviembre o diciembre más tardar.
0: École, qué interesante, ¿eh? Esta es una obra grandaza. Ahora, el tiempo de ejecución, ¿cuánto tiempo está previsto?
1: El tiempo está 7 meses, pero yo creo que trabajando se puede terminar en menos tiempo. Gracias a Dios ya está empezando, como te dice, a salir el sol, el verano. Yo creo que pues se tiene que trabajar con dos, tres frentes de trabajo y pistas y veredas es pues que tú puedes empezar al centro, a los costados, mejorando el terreno, ¿no? La parte topográfica, toda la parte de la calidad que se pueda tener y bueno, pues con dos horarios es factible eso, siempre respetando el expediente técnico y siempre la calidad técnica también que debe existir.
0: Claro, ¿no? Pero son 7 meses, ¿ah? ¿Eh? Estoy contando con mis dedos, señor alcalde, o señor gerente. Y resulta que 7 meses de diciembre, ¿eh? Y usted sabe que a veces se atrasa también, ¿no? Y pasaríamos enero, febrero.
1: No creo, yo creo que pavimentación ya nosotros con la experiencia que tenemos, ¿no? Y también con lo que conocemos, la parte de la demora es en el saneamiento. Habíamos conversado con el ingeniero Remigio que ya, y también los vecinos, hay que, pues si tienen nueva conexión, tienen que hacerlo su agua. O en todo caso también el desagüe, porque esa es la que demora las conexiones domiciliarias. Entonces eso pedirle a los vecinos que inmediatamente pues hagan sus conexiones de agua y desagüe, o si no con lo que están, y hay que ver, pues no, que también el agua esté a 1,20, a 1 metro, para que no tengamos inconvenientes en el mejoramiento de la base, de la subbase, del arrasante, ¿no? Que esté
0: Claro.
1: bien compactado y podamos hacer el pavimento, pues.
0: École, indudablemente que sí, en todo caso la población, la EPS, ¿no? Que tiene que actuar. Y también como dabas la alternativa de que de repente por no dos frentes o tres frentes se pueda realizar, ¿no? El trabajo respectivo. Y terminar esta obra, porque esta obra, pues, si me dice usted 7 meses contabilizando, estamos llegando a diciembre, ¿no? Y prácticamente ya empezando las lluvias también, y ojalá si se puede avanzar, como dice usted, en dos frentes o más, pero pueda permitir. Pero este es ya una administración directa, ¿o me equivoco?
1: Es por contrato, es una obra por contrato. Hay empresarios tanto de contrata como de la supervisión para que se pueda llevarse a cabo siempre ciñéndose a lo que es el expediente técnico.
0: Contrata y administración directa, ¿marca alguna diferencia?
1: Claro, administración directa lo hace la municipalidad
0: Ajá.
1: con la parte de sus equipos, la parte de su personal. Por contrata es una empresa que gana un proceso de licitación y pues, entran a trabajar, ¿no?
0: Égole,
1: Igualito a la
0: pero
1: supervisión.
0: esto de las anteriores obras que se ha desarrollado, que era por administración directa, y que ha permitido incluso comprar las maquinarias como la Viva, ¿cree que ahora permita también dejarnos de repente un remanente que nos permita comprar más equipos, mi estimado gerente?
1: No permite, porque el Ministerio de Vivienda tiene toda su directiva, que los proyectos tienen que ser por contrata. La que hicimos por administración directa fue con dinero, financiamiento de la municipalidad, y bueno, pues que hemos sacado un precio y le hemos culminado también pagar, que es diferente, ¿no? Por contrata y por administración directa.
0: Claro, no, por eso le pregunto, para que no quede la duda en la población, ¿no? Porque yo sé la diferencia también. Sé que si es así por contrata, todo lo que utiliza la empresa se va a llevar. ¿Sí o no? Se va a llevar, no va a quedar nada para la municipalidad. Eso es lo que
1: Así es
0: significa, ¿no?
1: todo
0: Sí, le
1: claro,
0: escucho.
1: por administración directa, como lo hemos comprado la parte de la maquinaria, que es la excavadora que nos ha servido pues para mejorar arrasante, la subarrasante, los materiales, y también la retro excavadora, que se va a quedar pues a la municipalidad, porque está a nombre que se ha comprado para el proyecto, pero por contrata, como usted dice, que vienen con su maquinaria, con todo su pool de equipos, y puedan trabajar por varios frentes también, ¿no?
0: Sí,
1: Que
0: pues.
1: sí, que el contratista es su máquina, ¿no? No se queda para el municipio.
0: Y este tipo de procesos, cuando es por contrata, lamentablemente la empresa, pues, no, ya tenemos la experiencia, disculpe, pero tenemos que ser sinceros también, ¿no? A veces te dicen, no, que falta esto, falta el otro, ampliación de tiempo, ampliación de presupuesto. De veras, eso sí, un poco que nos está poniendo tristón, mi estimado gerente, pero ya están
1: Ah, no,
0: posiblemente las normas, ¿no? Que puedan funcionar de esa manera.
1: no, sí, pero cuando nosotros hacemos un buen expediente con todas las exigencias que nos pide Vivienda, casi gran parte no se da. Lo que usted dice, sí, correcto, hay algunos proyectos a veces que faltan algunos componentes, piden su adicional, ¿no? Y no va a
0: Claro.
1: ser en este caso, va a ser solamente la ejecución de la obra. Como se ha visto y como que se ha trabajado casi un par de años con Vivienda.
0: Égole, ¿se garantizará de repente, como el caso de nuestros, en este caso, estadio, como el caso de nuestro hospital? Mira lo que ha pasado, los procesos, y al final, ¿no? Lo que se viene teniendo como resultado, señor gerente. Usted sabe que cada gerente o cada, perdón, lo que tiene que revisar los expedientes. No, ve una cosa que falta, ve una cosa que, o a propósito no lo incluyen, en fin, ¿no? Y para pedir las ampliaciones a repetir, espero que no pase. Con sinceridad, esa noticia sí ha caído, pues, muy decepcionante. Hubiera sido de repente bueno en una administración directa para que pueda tener también la posibilidad, ¿no? Uno, no tanto que deje dinero, sino que garantice, ¿no? La obra. Así al 100%, pues, mi estimado gerente.
1: No, yo creo que tenga toda la seguridad de la población. Nosotros vamos a estar día a día con la empresa para poder ver pues, la ejecución de la obra como la supervisión. Lo que pasa es que hay empresarios, sí, lamentablemente, que no tienen pues la parte económica, como hemos visto Puente Pocartambo, o hemos visto otro proyecto, como el drenaje pluvial también de Oxapampa. Pero nosotros, por eso que hemos hecho en las bases, casi 3 veces hemos pedido lo que se está contratando, casi que nos puedan demostrar 24 millones que hayan ejecutado así en pistas y veredas para que pueda ser una empresa solvente. Es por eso que lo que además es una empresa solvente, con la garantía del caso, y puede ejecutar. No tener ese inconveniente de adicionales, ¿no?
0: Claro. Ahora, me imagino que también bajo esta consideración debe haber una empresa supervisora.
1: Así es, va a haber la empresa supervisora y también de parte de nosotros como equipo técnico, que vamos a estar ahí monitoreando, viendo el cumplimiento, ¿no? Estabilizando con los vecinos, trabajando con ellos, con la EPS, ¿no? Para poder ver los alineamientos, para ver el área verde, el concreto, las veredas y todo lo que nos manda el expediente técnico.
0: École, ¿y en quién recae el trabajo de supervisión? ¿En qué empresa?
1: Estamos en eso, debe ya estar esta semana también la empresa supervisora. Seguramente vamos a tener los nombres para que puedan ya tener, pues, ¿no? El empresario o la empresa que va a trabajar.
0: Claro, en todo caso, todavía no se ha hecho la adjudicación a la empresa supervisora.
1: Sí, falta. Esta semana que viene se le va a adjudicar.
0: École. Bueno. Yo le agradezco esta noticia, señor gerente, que de veras que un poco que me cambió el ánimo, ¿eh? No, al escucharte que va a ser a través de contrato y no de una administración directa. Pero en fin, estos son los procesos que posiblemente tengan las justificaciones respectivas, ¿no? Al respecto, el día de hoy también hay un simulacro nacional multipeligro, mi estimado.
1: Así es, maestro Ronald. Por ejemplo, los 7 puentes que hemos hecho han sido por empresas que han ganado privadas y se ha hecho bien la ejecución de la obra. Obras como esta pista, así que se vienen otras obras como las pide el Ministerio de Vivienda o el Ministerio de Transporte y Comunicaciones, lo hacen a nivel de contrata que tenemos que hacer. Gran parte de administración directa lo hacemos con nuestro dinero, porque ya los financiamientos no salen por administración directa, todo es por contrato.
0: Vale esa aclaración, mi estimado gerente. Bueno, yo te agradezco, mi estimado. Muchísimas gracias por aperturarnos para poder conocer un poco más los detalles de esta obra que, ¿no? Villarrica se alegra bastante de las 13 cuadras de la avenida Padre Salas y que este viernes 4 se coloca la primera piedra. Un abrazo, señor gerente. Muchísimas gracias. Si hay algo más de parte de usted, los micrófonos de Radio Shalom.
1: Sí, yo creo que se va a ejecutar dentro del plazo, se va a ejecutar de la calidad técnica que se tiene que hacer, y lo otro también se vienen otros proyectos, como estamos en las pistas del barrio industrial, las pistas y veredas de la urbanización Santa Polonia, 28 de julio, agua y desagüe de San Miguel de Neña y el agua y desagüe de Ñagazo, y seguramente varios puentes que van a salir, y algunos proyectos más de Yancaso. Estamos ahí. Queremos rematar bien este último año que tenemos y dejarle también proyectos importantes para el próximo alcalde que va a estar en Villarrica y que pueda tener pues un banco de proyectos. Simplemente no en perfiles o expedientes, sino aprobados ya en algunos sectores como de vida, como Yancaso, como Ministerio de Vivienda, Construcción, Sanidad y el Ministerio de Transportes y Comunicaciones, el Ministerio de Agricultura, en varios ministerios, porque el alcalde que llegue, como nosotros llegamos y no teníamos ni perfiles ni expedientes, pero ahora va a tener un banco de proyectos que seguramente en 2027 va a haber también muchos proyectos para que pueda ejecutar.
0: Dígale. Muchísimas gracias entonces, señor gerente, por darnos esta noticia.
1: Muchas gracias.
0: Hasta cualquier momento.
1: Muchas gracias.

0: Atento, mis amigos, son las 7 de la mañana con 55 minutos, 7 de la mañana con 55 minutos. Lo escuchaban ustedes al gerente, ¿no? Y se va a desarrollar por administración, no por administración directa, sino por contrato. De verdad que, no sé, yo me he sentido, le soy sincero, ¿ah? Me sentí un poco, ¿no? Que no me cuadra. Ojalá me pueda equivocar, de veras, ojalá me pueda equivocar, ¿no? Tantísimas obras que se han hecho así por contrata y no los han terminado, pues, como el caso de acá, de la casa del adulto mayor, que hasta ahora, esa obra no ha sido entregada, hasta ahora, ¿ya? En el caso también de nuestro mercado, ¿no? También, no, aunque creo que esa era administración directa, ¿no? Que faltaba el, en este caso, la donde está el ambiente de la refrigeradora, algo por ahí. Bueno, vamos a ver. Pero confundirme, de veras. Espero confundirme, ¿no? Y que lo puedan ejecutar de la mejor manera, ¿no? Mejor que decir, no de la mejor, sino mejor. Bien, que lo ejecuten, ¿no? Y ojalá que la empresa supervisora pueda fiscalizar, supervisar y también los profesionales que corresponden pues al área, en este caso de la municipalidad, ¿no? El gerente de obras, señor Gustavo, ingeniero Gustavo, buenos días. Ah, que mantiene un perfil ahí, medio que me voy, medio que me quedo. Ah, ingeniero Gustavo, buenos días. Gerente de obras de la comuna distrital de Villarrica, va a estar en tus manos justamente esta obra, ¿no? De la avenida Padre Salas, en estar ahí en la supervisión, garantizar de que salga bien. Así de simple, ¿no? De veras que sí. Hemos tratado de contactarnos con el alcalde, el ingeniero Johnny Vargas, ¿no? Para que nos pueda indicar también al respecto, y en eso ingresó la llamada respectiva, pues, de nuestro gerente. Muy bien, atento, mis amigos, 7 de la mañana con 57 minutos, 7 de la mañana con 57 minutos en tu espacio informativo La Voz del Pueblo. Ah, desde Villarrica, tierra cafetalera para el mundo entero. Vamos a ver, ¿le buscamos? ¿Sí? A ver, vamos a ver, ¿eh? Si es que nos atiende el alcalde, ¿ya? Vamos al contacto telefónico con el alcalde, el ingeniero Johnny Vargas, a esta hora de la mañana. Me gustaría saber cuál va a ser su opinión al respecto, ¿no? ¡Aló!
1: ¡Aló!
0: Señor alcalde, ¿qué tal? ¡Buenos días!
1: Buenos días, profesor Ronald.
0: ¿Qué tal, señor alcalde? Gracias por contestarnos, más bien. Estamos en el programa, ya anunciamos desde el primer minuto que arrancamos el programa, que Villarrica el día de hoy se siente contento, se siente feliz, ¿no? Al escuchar la noticia de que se va a colocar la primera piedra de las 13 cuadras de la avenida Padre Salas, y de que este, ¿no?, mes de junio, 5 de junio a las 4 de la tarde, nos vamos a concentrar, la población ojalá pueda concentrarse masivamente y poder participar en esta colocación de esta primera piedra. Y no podíamos pasar el alto, justamente, no sin antes escucharla a usted, ¿no?, de toda esta obra, ¿no?, acerca del presupuesto, dónde se ha conseguido, cómo se ha conseguido, de cuánto estamos hablando, las fechas de ejecución, quiénes lo van a ejecutar y todo lo demás. Los detalles que me imagino usted lo conoce, pues, señor alcalde. Buenos días, te escuchamos.
1: Sí, profesor, muy buenos días. Buenos días a la población que sintoniza su emisora. Bueno, contentos de iniciar proyectos, pero siempre más contentos cuando se culminan. A ello, bueno, este proyecto creo que es anhelado durante mucho tiempo, el asfaltado de lo que es la avenida Padre Salas, una de las principales arterias que tiene el distrito de Villarrica, aunque un poquito nos ha tomado el tiempo porque había en este caso algunas observaciones por parte del Ministerio de Vivienda, sobre todo en la denominación de la vía, pero lo bueno es que lo hemos subsanado, se ha aprobado, y justamente por ello es que hemos podido correr con el proceso de licitación y justamente ya la programación para el día 5 de junio para poner la primera piedra y en los demás días iniciar con lo que es este proyecto tan importante que definitivamente va a dar un paso grande para la modernización de nuestro distrito de Villarrica, profesor. Es un presupuesto,
0: sí, disculpe,
1: es un presupuesto que nos está financiando en su totalidad el Ministerio de Vivienda. El proyecto cuesta alrededor de 8 millones, A la fecha nos han financiado 5 millones y en lo que va, en este caso de la ejecución, gestionaremos para que nos den el saldo, lo que son los 3 millones, que justamente sería el presupuesto total de la obra, profesor.
0: 8 millones, ¿no? Y de adelanto me dice usted, ya le han dado 5 y va a quedar un restante de 3 millones. Esto me imagino al culminar. Ahora, bajo las condiciones del trabajo, ¿cómo se va a desarrollar?
1: Bueno, esta es una obra por contrata. También aclarando, profesor, a veces vemos ahí un número, en este caso vemos 8 millones, pero hay que entender una cosa, ¿no? Si bien cierta cantidad es el costo directo, pero ahí siempre cuando se ejecuta una obra hay que tener en consideración los siguientes gastos. Justamente lo que lastimosamente ahora se han ido tergiversando por ciertos candidatos que lastimosamente tienen cero conocimiento de lo que es gestión pública, una ignorancia total. Cuando se ejecuta una obra, hay que entender algo, ¿no? Que es lo siguiente. Uno es el costo directo, o sea, lo que cuesta la obra. Dos, a ese presupuesto se le aplica prácticamente el 18%, lo que es el IGB. Asimismo, se le aplica el 10% de lo que es la utilidad. Entre el 5 al 15% lo que son gastos generales y de igual manera entre el 5 al 15% lo que es la supervisión. Asimismo, se le suma lo que es, en este caso, el presupuesto de, el expediente técnico. Estos costos más o menos hacen que se sume un 60 o un 70%. O sea, ¿qué quiere decir? Si una obra cuesta 1 millón, prácticamente con un 70%, una obra llega en su totalidad a un 1.600.000 o 1.600.000 o 700.000 más o menos. Y justamente esto hace que se incremente los costos de presupuesto. Esta no es una regla que yo la pongo, sino es una regla, en este caso, a nivel del Estado para lo que es la ejecución de obras a nivel de contrata, profesor.
0: École, vale esa aclaración, señor alcalde. De veras que sí, vale esa aclaración. Y efectivamente también escuchábamos, ¿no?, que se manifiesta porque las obras son muy, muy caras, ¿no?, y que se puede realizar menos. Pero con esta explicación, que le voy a pedir que nos repita, por favor, ¿no?, vale para que la población pueda entender. Y esto, como usted también lo acaba de manifestar, no es lo que usted quiera, ¿no?, lo que usted pone, que usted pueda obviar todo eso y que se quede toda esa plata y que se agote, sino que ya están dadas las normas. Repítanos, por favor, señor alcalde, para que la población lo siga escuchando.
1: A ver, hagamos un ejemplo con una obra que cueste 1 millón de soles, ¿ya? En costo directo, ¿ya? A este 1 millón de soles, dentro de la ejecución de la obra, primero se considera el 18% del IGB, ¿ya? Segundo, se considera el 10% de utilidad de la empresa. Tercero, se aplican lo que son los gastos generales, que entre comillas van entre el 5 al 15%. Cuarto, va lo que es la supervisión. Dentro de ese presupuesto también está el presupuesto de supervisión. De igual manera, va de un 10 a un, o bueno, a un 20% incluso en unos casos. Y lo que es lo último, hablamos del costo del expediente técnico, ¿ya? Esto hace, si sumamos, prácticamente hablamos de un 60 a un 70%, más o menos, ¿ya? O sea, ¿qué quiere decir? Si la obra en costo directo cuesta 1 millón de soles, el costo total de la ejecución de la obra va a llegar a 1.600.000 o 1.700.000 soles. Y justamente por ello es que vemos a veces montos grandes cuando el costo directo en sí no es el que refleja la ejecución de la obra, profesor Ronald.
0: École, école, señor alcalde. Esto es bueno que usted nos manifieste, clarifique para muchos de nuestros ciudadanos que piensan, y yo sé que al escuchar este monto dice, wow, 8 millones, ¿no? Tiene que para que haya de acá hasta Marte, pero no es así, pues. No, yo también, de veras, le soy sincero, yo también pensé eso, ¿no? Que con ese presupuesto pues se va a hacer una obraza, ¿no?, que corresponde, pero también hay cosas que se tiene que considerar: IGB, utilidad, ¿no?, supervisión del proyecto y todo lo demás que nos acaba de detallar el señor alcalde, ¿no? Ahora,
1: Profesor,
0: ese sí, señor alcalde, te escucho.
1: y ahí también hay que aclarar varios puntos, ¿no? Cuando es un presupuesto financiado por un ministerio, es sí o sí la modalidad de ejecución por contrata. No te financian por administración directa. Ahora, tercero, ponte que una obra, o sea, alguien me diga, yo lo puedo ejecutar con menos. Está bien, o sea, en el proceso de licitación una empresa se puede lanzar al 90%, pero el saldo que te queda no lo puedes utilizar en otra obra. Este saldo vuelve al ministerio. O sea, ello también hay que aclararlo.
0: O sea, eso también, esa era la siguiente pregunta que le iba a realizar, señor alcalde, ¿no? De que, miren, las obras que se han realizado anteriormente han permitido comprar, por ejemplo, la maquinaria que se bautizó como la beba, ¿no? Esa maquinaza que está chambeando. Ah, no, eso cuando fue por administración directa. Pero ahora nos dice usted que cuando se trata de una institución no se puede hacer el trabajo por administración directa, sino tiene que ser por contrata. Y ahí también sabemos de que cuando se hace por administración o por contrata, todo lo que se utiliza, ¿no? Las maquinarias, los picos, las palas, las carretillas, las latas, en la ejecución, todo eso se la lleva a la empresa, ¿no? Es, correcto, en este caso, correcto, propiedad de la empresa, prácticamente, en la que ejecuta. Y como usted dice, si es que hay un remanente que queda, aunque lo veo verde, nunca ha quedado, más bien por lo contrario, ha faltado más bien, ¿no? Y piden ampliación, ¿no? Entonces, miren, esto es lamentablemente lo que puede ocasionar cuando se hace por contrato. Y usted nos aclara, señor alcalde, de que esta obra lamentablemente no puede ser realizada por una administración directa.
1: Correcto, profesor Ronald. Y también otra noticia mala, ¿no? Bueno, se han actualizado las leyes y actualmente ya no se puede hacer compras de equipos por administración directa actualmente. Este sí es una debilidad grande, o sea, para todas las municipalidades. Actualmente, dentro del presupuesto que maneja una municipalidad, no se puede hacer compras de lo que son, en este caso, maquinarias. Y conociendo, en este caso, nuestra geografía y la necesidad que tenemos con lo que son vías de comunicación, es una, en este caso, diríamos, es un espacio que nos perjudica mucho porque las maquinarias nos benefician muchísimo para lo que es la atención de carreteras, ¿no? Claro. Y a ello se tiene que ver otra modalidad, en este caso lo que es actualmente obras por impuesto, que es la única modalidad que te permite la adquisición de lo que son, en este caso, maquinaria para la atención a la mejora de nuestras vías de comunicación.
0: ¿Y dónde ha salido, antes, ¿dónde ha salido esa ley, señor alcalde?
1: Eso salió el año pasado, profesor.
0: Qué pena, de veras, qué pena, ¿no? Y esto ha sido aprobado en el Congreso.
1: Correcto, correcto. Asimismo como también, se entiende también porque en algunos casos se malgasta el presupuesto, ¿no? Hay municipalidades que, como en este caso, un compromiso con su población, utilizan correctamente el presupuesto, pero también hay gobiernos que lastimosamente no los hacen, ¿no? Y por ello ponen esta traba y justamente perjudica a todos, ¿no?
0: O si no viene, señor alcalde, la famosa coimisión, ¿no?
1: Sí, también se da. Hay que también reconocerlo a nivel nacional, también se da estos espacios, y justamente por ello es que a la fecha se ha implementado Contraloría, se ha implementado el control concurrente, se ha implementado distintos procedimientos para que la municipalidad es justamente haga una ejecución transparente, ¿no? Ahora tenemos todos los portales de seguimiento de proveedores, de ejecución de gasto, de transferencias, que hacen que la población esté vigilante del uso de los recursos, lo que antes no había, ¿no?
0: Sí, pues, ¿no? Y se podía tan fácilmente realizar. Y es cierto, ¿no? En algunas municipalidades, lamentablemente ya salió las noticias de las denuncias respectivas, han malversado, ¿no? Y no solamente malversado una cosa, sino que se han llevado la plata, se han tirado la plata, se han choreado la plata. Y eso, pues, seguramente sea uno de los que, ¿no? Ahora se haya aportado esta norma y que al final perjudica a quienes sí tienen la intención o trabajan sanamente, ¿no? Y acá, en el caso de nosotros, como municipalidad, se ha podido conseguir, pues, esta debe. Esto también impediría, señor alcalde, su compromiso de dejar tres pool de maquinarias aquí en Villarrica.
1: Mire, esto también hay que aclararlo, ¿no? Actualmente, como tiene de conocimiento, la municipalidad hemos comprado 4 maquinarias a la fecha. Una excavadora, una motoniveladora, un rodillo y una retroexcavadora. Actualmente vienen trabajando. Asimismo, nos han dado la apertura para trabajar obra por impuesto, al cual mencionarle se está destinando un proyecto para lo que es la adquisición de más maquinaria para la municipalidad. Ahí esperemos que sea la maquinaria de mejor calidad y al menos precio. Eso se viene trabajando, esperamos hacerlo una realidad, pero se viene trabajando a nivel de obra por impuesto. Eso hay que dejarlo claro.
0: ¿Y qué obra se tendría bajo esa condición, señor alcalde?
1: Justamente la adquisición de maquinaria, profesor.
0: O sea, compra de maquinaria por, en este caso, por obra por impuesto. Así con nombre propio, ¿ya?
1: con nombre
0: No
1: propio,
0: es que,
1: ¿no? O sea,
0: digamos,
1: esa
0: se va a
1: es.
0: hacer un puente, se hace convenio y de ahí lo que va a quedar remanente es lo que se va a comprar. Nada.
1: No. Hay que entender una modalidad. Actualmente existen distintas modalidades de la ejecución de proyecto. Uno es el presupuesto que manejas, como lo que es, no sé, remanentes de fondo común, el tema de canon, el tema de las regalías. Juntas tu presupuesto y ejecutas obras dentro del año. Dos es el tema de financiamiento, ¿no? Okay, vas al ministerio, apruebas tu expediente, gestionas y ejecutas una obra. Y tres es la modalidad de obra por impuesto, al igual que tenemos el tema de cámaras, ¿no? Por ello, justamente, se ha analizado la situación que atraviesa Villarrica y por justamente la ley que prohíbe la adquisición de maquinarias, el único espacio para poder adquirir equipos que van a seguir sumando a la mejora de condiciones de vías de comunicación, eso es por impuesto. Y ahí se viene trabajando lo que es la adquisición de maquinarias, ¿no?
0: École, vale la aclaración, ¿eh? Debería que sí. Señor alcalde, ¿por qué no se presenta usted como candidato a la provincia o a la región? Debería, pues, con toda esa experiencia que nos da, y más aún, el quien le habla, ¿no? Ha podido conocer, voy conociendo toda su trayectoria, señor alcalde. Desde la primera vez que tuvimos acá la entrevista, ¿se acuerda usted? Cuando no fue elegido como alcalde. No, la manera de cómo llegaba con temor, con recelo, ¿no? Un poco más temblando por ahí, a la segunda ya un poco más activo, ¿no? La tercera, y a estas alturas, mira, usted se ha dado prácticamente ahora una cátedra, señor alcalde, con todo lo que acaba de manifestar, con la claridad respectiva, sin duda, para que nuestra población pueda entender. No, lo ha podido manifestar y yo me quedo de veras bastante sorprendido y alegre, ¿no? Alegre, como dijo nuestro amigo Salinas, en un determinado momento nos equivocamos y perdimos de repente 4 años antes, ¿no? De que usted hubiera estado en esta gestión y de repente hubiera cambiado más el panorama de nuestro pueblo de Villarrica. Pero vale esta, ¿no? Estás en gestión, terminas este mes de diciembre y vas a dejar una valla bastante alta. Y yo sé que tu pueblo no está pidiendo justamente de que puedas presentarte en las próximas campañas y ojalá puedas nuevamente tener esa opción, señor alcalde Johnny Vargas, ¿no? Porque ahí tus hechos van a ir hablando solitas, como el de ahora, las cosas claras y directas para que después no digan, no, ya ves, se ha tirado la plata el señor alcalde, que esto, que el otro, las cosas claras y directas. Una vez más, señor alcalde, las felicitaciones de veras con todo este avance. Y sé que no te ha quedado, sé que has seguido estudiando también, ¿no? ¿O estoy equivocado?
1: Sí, profesor, actualmente también tenemos una maestría en proyectos de inversión pública y definitivamente pienso que siempre hay que seguir, en este caso, estudiando, hay que seguir aprendiendo y ello justamente va a hacer que el trabajo o el cargo que tengamos lo asumamos con mucha responsabilidad. Yo siempre agradezco la confianza que me ha dado la población de Villarrica. Y justamente, tal vez por ello, ¿no? Decirle, nos han invitado, diría, a todos los partidos para ser candidato provincial. Pero justamente la población me ha elegido por 4 años y quiero cumplir con los 4 años. Y en este caso, si se da el espacio más adelante, bueno, seguiremos. Y si no, también lo agradezco, en este caso, la confianza, y seguiré, en este caso, por el rubro que siempre he tenido, ¿no? Yo sé que el cargo público es bonito, también mucha presión. Pero a ello hemos tratado de cambiar la forma de ejercer el cargo. Ha sido un cargo a puertas abiertas, ha sido bueno, un cargo con toda la transparencia posible. Errores hemos tenido, sí hemos tenido, no puedo decir que no. Muchos han sido tal vez de mi parte, muchos han sido del equipo, pero lastimosamente ello siempre se da. Como siempre he dicho, bueno, quien no se equivoca es quien no hace nada, pero a ello creo que hemos dado grandes pasos. Me alegra bastante que Villarrica vaya creciendo. Con este proyecto de asfaltado prácticamente vamos a llegar a más de 40 cuadras de pistas asfaltadas dentro del distrito de Villarrica y ello justamente hace que se vaya modernizando, ¿no? Asimismo, hemos tratado de llegar a todos los rincones de nuestro distrito. Sé y reconozco que 4 años no son suficientes, o sea, hay que seguir trabajando y me gustaría que la siguiente autoridad que va a ser elegida tenga el mismo compromiso, el mismo cariño por nuestro distrito y que no simplemente, como siempre lo hacen todos los candidatos, ahora en campaña todos son bonitos, pero cuando son elegidos no atienden a los pobladores, bueno, cambian sus celulares, desaparecen de la municipalidad y lastimosamente usan el cargo para, en este caso, otros fines, ¿no? Y ya sabemos, o sea, Villarrica ya conoce a cada uno de los ciudadanos, cada uno de los candidatos. Por más que ahorita tengan, en este caso, esa capa de ángel, sabemos qué tipo de personas son. Y por ello yo pido a cada uno de los pobladores esa reelección, ese análisis, y elegir una buena autoridad, que ya hemos tenido muchas autoridades que lastimosamente mucho daño le han hecho a Villarrica, profesor Orlando.
0: École, sí, pues, ahí hemos tenido, y está la historia, ¿no? Candidatos a la alcaldía que fueron autoridades, ¿no? Daban la mano, se sentaban a comer, mi pata, mis chocheras, que esto, un abrazo de oso. Y cuando llegaron a ser autoridades, ¿qué ese restaurante? No, ya no pisaban tierra, se compraron las botas texanas y volaron, y volaron, y volaron. Bueno, como usted acaba de mencionar, Villarrica, la gente ya tuvo esa experiencia. Y hay que saber elegir, ¿no? Y usted está dejando, ¿ah? ¿Eh? Está dejando, como le decía, en todo este avance cátedra, y no es por adularlo, señor alcalde. La cosa directa y claras también, porque si no fuera eso, también te lo tendría que decir. Pero la cosa clara, ¿no? De la manera que has ido avanzando, ¿no? Para adelante, y ahora escucharte toda esta disertación con la claridad respectiva, sin duda, sin temor, sin ta ta ta ta ta ta ta ta ta ni nada, ¿no? Dejar eso bien claro. Eso es dejar una cátedra, justamente, y eso es el avance, y eso está bien, y es la humildad que lo ha caracterizado a usted, no siempre, al menos en esta gestión, que está dejando escuela, pues, para quienes puedan venir más adelante. Así que, mi estimado señor alcalde, nuevamente el agradecimiento. Yo sé que el día 5 la población se va a concentrar, ¿no? Ahí, para poder colocar esta primera piedra, porque Villarrica está cambiando, y un cambio fenomenal. No, ojalá la población también pueda cambiar y nos podamos organizar más, y esto pueda permitir, caramba, cambios novedosos, ¿no? Que pueda permitir. Acá me están escribiendo, señor alcalde, que le voy a dar lectura, ¿ya? Profesor, dígale al profesor las felicitaciones para el alcalde Johnny Barcas, el ingeniero se vio trabajo, hechos y no palabras, caramba, el estilo de Tarma, Manuel Adoría. Felicito al alcalde y sus funcionarios por una atención adecuada a los usuarios. Felicítale al alcalde, profesor Ronald. Ahí lo estoy haciendo, ¿eh? Públicamente. Dice, pregúntale cómo va a dejar la municipalidad endeudado por comprar las maquinarias con verdaderos verdades. Esos comentarios, las cosas claras. Acá también nos preguntan, señor alcalde, ¿vas a dejar endeudado a la municipalidad? ¿Cómo así lo piensa de repente el usuario o el amigo?
1: Mire, a nosotros nos han dejado una deuda de 5 millones, el cual hemos pagado prácticamente en esos 4 años de gestión. Nosotros justamente estamos dejando un proyecto, ¿ya? En este caso, si el alcalde lo toma, el siguiente alcalde lo toma, excelente. Y si no, también no hay ningún problema en el tema de lo que es adquisición de maquinaria, ¿ya? Ahora, en lo que es, en este caso, la duda que tienen, alcalde, y siempre me lo han comentado. Mucha gente dice que usted va a dejar o está dejando deuda por lo que es la ejecución de la pista. Yo en este momento le doy mi palabra que no voy a dejar ningún sol de deuda de lo que es la ejecución de las pistas que hemos tenido entre el año 2023, 2024 y 2025. Ni un solo sol de deuda, profesor Ronald. ¿Ya? Hemos trabajado con nuestro presupuesto y asimismo con presupuesto de gestión. Mencionarle que no solo va a ser esta primera piedra de lo que son Paresalas. Más o menos en 20 días, un poquito más o menos, vamos a tener también lo que es la primera piedra del puente de Entre Ríos, que también va a ser una realidad. Asimismo, hay 3 cuadras de asfaltado en San Miguel de Neñas, el local multiusos de Oconal y algunas obras que también ya vamos a mencionar posteriormente, profesor.
0: École, vale esa aclaración, ¿no? Ahora también lo que has mencionado de esa deuda que dejó la gestión anterior, si no me equivoco, ¿no se ha terminado todavía, señor alcalde, o se terminó ya?
1: Prácticamente este año estamos cerrando esas deudas y por eso justamente nos han aperturado el Ciprel nuevamente.
0: O sea, ni tampoco de esa obra, ¿no? De la gestión anterior, acerca de esta, de las cámaras de vigilancia que dejó empeñado una cierta cantidad de dinero. ¿Estarías dejando para la gestión que viene?
1: No, prácticamente nosotros estaremos pagando esa deuda. Lo que sí ha generado en este caso cierto deficiencia para lo que es la ejecución de obra, porque es el 30% del canon y regalías mineras que justamente te descuentan y te van haciendo un descuento directo prácticamente.
0: Claro, y ese era automático, ¿no? Ni siquiera creo llegaba a la mano del tesorero, sino que ya venía con los descuentos aplicados, ¿no? Qué bien, de veras,
1: Correcto.
0: eso es la. Estamos conversando con el señor alcalde, ¿eh? Así que está garantizando cero de deudas que va a dejar a nuestro amigo que nos está escuchando. Ojalá que quede tranquilo. Y no se emocione demasiado. Acá me sigue escribiendo. Bueno, quiero felicitar al alcalde por hacer esas obras que están haciendo por las riberas. Quisiera que haga un mini gimnasio por ese campo cerca al puente, sería genial. Ah, y este es lo que está ahorita Llancaso haciendo el trabajo, ¿no? Ahí a la ribera del río. Y que está pidiendo gimnasio, señor alcalde. ¿De repente tiene algún proyecto ahí destinado?
1: Sí, bueno, son recuperación de áreas verdes. El programa Llancaso, justamente ahora, en esta segunda etapa que estamos interviniendo, lo que es el malecón, me alegra bastante que quede bastante bonito. Si bien siempre nuestra preocupación era que no había sido intervenido en su totalidad, pero justamente ahora se va a poder conectar a lo que es la Petar, a la altura de la Petar. Y de ahí va a tener la continuidad de lo que es las pistas, ¿no? Y justamente ello va a generar que exista un área peatonal para que nuestros ciudadanos que les gusta, en este caso, el deporte, la recreación y en este caso nuestros niños y jóvenes puedan acceder a estos espacios, ¿no? Estamos aprovechando la ribera del río para lo que es la recuperación de áreas verdes. No está contemplado el tema de juegos, pero justamente lo que está contemplado ahora la actividad son lo que es áreas verdes, ¿no? Y vamos a ver si por ahí no nos alcanza el tiempo y el tema presupuestal para poder generar alguna actividad más. Pero un poquito, lastimosamente, el peor enemigo que podamos tener en gestiones es el tiempo, ¿no?
0: Sí, pues, aunque hubiera sido considerado, señor alcalde, de veras que está fenomenal. Ahí hemos podido transitar, está bonito, sin allá de llegar a la sobonería ni nada. Acá no somos lustrabotas de nadie, pero la cosa es real, pues. Y si no, dense una vuelta. Ahí, vamos a verlas. No lo que se está haciendo Llancaso el trabajo, no, y está quedando bonito, ¿ah? ¿Eh? Pero área verde nada más, pero hubiera sido fenomenal de repente para que quienes, porque hacen el footing, señor alcalde. Usted no sé si ha salido a las 4 o 5 de la mañana por esa parte, la juventud está haciendo el footing, o sea, ¿no? El de correr, transitar por esa parte, y hubiera sido bueno de repente complementar con eso, ¿no? Del gimnasio, ¿no? Ahí cerca al río, un lugar bastante tranquilo. Y lo que sí también hay que poner las luminarias, ¿no? Las luces, garantizar la seguridad, ¿no? Porque no hay muchas viviendas por esa parte, ¿no? Entonces también hay un poco el tema de eso, ¿no? De garantizar. Pero bueno, esperamos de repente que busque usted algún huequito, señor alcalde, y coja esta inquietud, ¿no? De la población y pueda instalarse, pues, algún tipo de gimnasio. No hay modo que de repente no cuesta demasiado, ¿ah? ¿Eh? No es tan carazo como para decirte, te mandas un montón de dinero para poder organizar, ¿no? Pero bien, vamos a ver qué es lo que puedo hacer. Este es el pedido acerca de esta parte de lo que se está haciendo ahí, el trabajo de Llancaso. Pero va quedando bonito, señor alcalde.
1: Correcto, profesor. Solo pedir un poquito a la población. Cuando ayer me reunía con el equipo de Llancaso, me comentaba que todos los días amanecía con basura estos puntos, ¿no? Ahí yo pedir un poquito el compromiso por parte de la población. A veces exigimos todo que lo haga la autoridad, pero si nosotros mismos no contribuimos con lo que es la limpieza, con lo que es guardar nuestra basurita, llevarlo al tacho, llevarlo en este caso a casa, para, en este caso, generar la clasificación en la fuente que la seguimos trabajando, no estamos sumando en nada, ¿no? Y lastimosamente esto hace que Villarrica no avance en este punto. Y sigan los puntos de concentración de basura en lo que es Ollón, en lo que es San José, en lo que es el Juanal, en lo que es el Puente Colorado. Y esto ya se ha trabajado muchísimo. Y pienso que no es posible que retrocedamos. Y más aún con lo bonito que se va convirtiendo nuestro distrito de Villarrica, profesor Donato.
0: Claro, y acá me están retando, señor alcalde. Se pasa a nuestros oyentes. O sea, ¿qué me dice? Ya que has mencionado a las 5 de la mañana que sales, ya te hago una carrerita, pues me dicen. Una carrerita, me dice, aunque sea rústico, me pide, señor alcalde, ahí. Me piden también un parquecito por ahí. No, de veras que no sé si han estado. Yo particularmente un día que estaba tan y con el autito cansado, me fui ahí, ¿no? Debajo de los arbolitos, ahí casi al costado del puente. Oye, qué tranquilidad, ¿eh? Qué tranquilidad, ¿no? Se escucha el río, el sonido del agua, ¿no? Caramba, de veras te da una tranquilidad. Y me imagino que eso comparte también mucha de la gente de nuestros oyentes ahora que nos están escribiendo. Señor alcalde, así que hay pedidos y ojalá que usted pueda Nora, hacer algo al respecto. Acá también me dice acerca de la chancadora. Hay espacio para un parque, por favor, ¿dónde están esas chancadoras? Y efectivamente, no hay esas chancadoras. ¿Esa es parte también de algún propietario, señor alcalde?
1: Bueno, ese sí es un proceso, no es inmediato. Hay que tener bastante, en este caso, argumento técnico legal. En ese procedimiento vamos. Actualmente se ha coordinado, se ha ido un acuerdo ya para la recuperación de lo que es el espacio para la ciclovía y vereda. Y posteriormente vamos a también avanzar con lo que es la recuperación de esos espacios, ¿no? Nuestro objetivo es generar más espacios verdes, así como el que usted nos ha mencionado, el que está al lado del puente. Ahora tenemos otro espacio más, el que está al frente del aserradero Schleifles, no me equivoco, o de la base un poco más abajo, es un espacio más grande todavía, pero ahí lo que le falta es la cobertura. De igual manera, ahora vamos a instalar bastante área verde para que justamente se tenga esos espacios y posteriormente se genere, como menciona, espacios recreativos, espacios deportivos, que pueda aprovechar, ¿no?, nuestra población, porque lastimosamente en el barrio industrial no existen lo que son áreas verdes, ¿no?
0: Sí, pues, eso es cierto, pero ahí tiene la oportunidad, señor alcalde. Ojalá de veras que se pueda hacer algo, ¿no? Y se deje, ¿eh? De veras, y la población va a sentirse contento, porque es fenomenal, hasta el momento de cómo se está avanzando, ¿no? Es fenomenal, ¿no? Y no, pues, en otros lugares que están un poco tristones, pero vamos a ver, qué es lo que están. Acá no se cree, el profesor dice, ¿cómo queda la variante marginal frente a al terminal? ¿Cómo está quedando esta parte, señor alcalde?
1: De igual manera, es un proceso. Decirle, bueno, nosotros nos hemos plantado muy bien, no hemos dejado, en este caso, que a la municipalidad se le gane. Se ha tenido un espacio de conciliación, el cual me han negado. Yo quiero seguir el proceso y recuperar esos espacios. Y ahí lo que necesitamos también es la concientización y socialización de los demás dueños para lo que es la continuación y la apertura de esta variante que tiene que llegar prácticamente a lo que es al pase, ¿no? Y esto es justamente lo que está faltando, profesor Roland.
0: École, en todo caso, lamentablemente de demora tiene un proceso, ¿no? Y esto creo ya está judicializado, ¿o me equivoco?
1: Correcto, correcto, correcto.
0: École. Bueno, señor alcalde, nuevamente, regresando a esta obra, gracias, ¿no? En nombre de la población me tomo el atrevimiento, ¿no? De darle las gracias, señor alcalde, de esta gestión, ya que das a conocer que este 5 de junio, a las 4 de la tarde, la colocación de esta primera piedra, y de veras, que se termine en tu gestión, que se inaugure en tu gestión, señor alcalde. De veras, ahí nos decían que se puede trabajar por varios frentes. Ojalá que se busquen las estrategias adecuadas y que se termine, ¿no?, en esta gestión, porque usted lo ha iniciado y lo ha buscado, y es bueno que también lo puedas terminar inaugurando esta obra de las 13 cuadras, pues, de la Avenida Padre Salas. Señor alcalde, si algo más tiene usted que agregar, los micrófonos de Radio
1: Así
0: Shalom.
1: es, profesor. Nuestro reto va a ser avanzarlo.

0: el presupuesto de Ñagazu, que también lo tenemos aprobado en el ministerio. Eso es una facilidad grande. Igual, el 28 de julio, que también lo tenemos aprobado, pues no conseguimos todavía su presupuesto. Esperemos que en este último crédito de esta gestión y el siguiente podamos hacer algo todavía y vamos a seguir luchando. Y además, ¿no? Hay como 8 proyectos, cuatro de puentes, 4 proyectos de locales comunales en Semán, igual manera que lo tenemos apto. El proyecto del mercado, mejoramiento del mercado, que también lo tenemos aprobado en el Ministerio de la Producción. El proyecto de Café y Palto, que también está aprobado en el programa Sierra Sur del Miragri. Mantenimiento de Entre Ríos también, que está aprobado en Devira. Y un proyecto forestal que también está aprobado en Devida y que justamente van a sumar a la cartera de proyectos aptos que tenemos a la fecha y que van a servir mucho, en este caso, a la siguiente gestión para que siga trabajando, ¿no? Diferencia de lo que si nosotros tenemos un proyecto apto y que justamente los presupuestos que hemos tenido que lucharla prácticamente desde, ¿no? Más bien. Agradezco el espacio, profesor Ronald, e invito a la población al inicio de esta obra. Es un gran logro que definitivamente va a beneficiar no solo tal vez a los vecinos de este sector, sino a la comodidad del turista, también a las mejores condiciones de la ciudad. A veces veo comentarios donde todos nos piden, en este caso, asfaltado de sus cuadras. Este es un procedimiento lento porque son presupuestos grandes los cuales se necesitan para ese tipo de ejecución de obras. Pero yo sé que poco a poco vamos a ir avanzando, ¿no? Y en algún momento se va a cerrar esa brecha de lo que es asfaltado dentro del distrito de Villarrica, profesor.
1: Digo,
0: Vale, muchas
1: señor
0: gracias y
1: alcalde,
0: es
1: antes
0: una
1: de que se
0: próxima
1: despida,
0: reunión.
1: por favor, me están escribiendo y me preguntan para este 7 de junio, que normalmente se desarrolla el desfile, se desarrolla también la presencia de los barrios como son la Chonguinada. ¿Va a haber desfile? ¿Está considerado el desfile porque está previsto justamente las elecciones, la segunda vuelta?
0: Sí, se ha corrido la fecha, profesor Ronald. Exacto, no sé si es el 4. A ver,
1: O sea, se ha
0: déjeme.
1: adelantado.
0: Sí, se ha corrido la fecha. Le paso por interno, por favor. Ahí
1: Ya,
0: lo
1: listo,
0: tengo.
1: señor alcalde. Perfecto, en
0: Paso
1: todo
0: por
1: caso.
0: interno
1: Me
0: para que
1: pasa
0: lo
1: esa
0: pueda
1: información
0: anunciar.
1: porque nos están
0: Y
1: consultando.
0: sí, correcto, le mando exactamente la información para poder transmitir a la población, profesor Ronald.
1: Égole. Muchísimas gracias, señor alcalde. Un abrazo más. Y nuevamente las
0: Muchas
1: felicitaciones, ¿ah?
0: gracias. Un abrazo.
1: No es una sobonería
0: Muchas
1: ni
0: gracias.
1: una pataleta ni nada. La cosa legal es. De veras que sí. Un abrazo, señor alcalde. Las
0: Lo
1: felicitaciones
0: esperamos,
1: nuevamente.
0: que nos acompañe. Gracias.

0: Atento, mis amigos, son ahí las 8 de la mañana con 31 minutos. Tenemos otro contacto telefónico. Hola, buenos días.
1: Profesor, muy buenos días, su padre.
0: Mi amigo Salinas.
1: Mi amigo Salinas, profesor. Hemos escuchado detalladamente la entrevista que usted hace al señor alcalde. No hay vuelta que dar. Observe usted como educador, profesor, la transparencia de este señor alcalde en cuanto a las obras. Ha disertado los gastos que muchas veces nosotros como ignorantes que somos, decimos, ¡guau, eso cobra 8 millones, no puede ser! ¿Cómo va a costar 8 millones? Eso cuesta 5, 4. Y no sabemos lo que ahorita ha planteado el alcalde. Los impuestos que se tienen que pagar, etcétera, etcétera, etcétera, etcétera. Bien, por las 13 cuadras. Estoy seguro que tenemos un alcalde que está sembrando para que mañana coseche políticamente. Y un detalle muy importante, profesor. Espero que lo haya grabado, porque esta entrevista que lo he hecho para Villaliza a futuro es demasiado importante. Y espero que esa grabación lo pase a través del tiempo. Lo tenga usted en su archivo. Él está estudiando ahorita gestión pública. Lo ha dicho, ¿no es cierto, profesor? Gestión pública. Está estudiando. Mire, profesor, tenemos un alcalde para rato. Tenemos un personaje para que llegue a más. Y estoy seguro que este señor lo va a lograr de acá unos 5, 6, 8, 10 años el objetivo de gobernar a nivel de Pasco. Porque ya está sembrando ahora y lo va a cosechar. Ya le dije, el gasto presupuestal de Villaliza es

0: asesinato puro, algo que tienen que copiar los alcaldes a nivel de Pasco, algo que tienen que están obligación ahora el próximo alcalde que entre a mantener ese gasto presupuestal y a veces tiene que estar alerta en hacer los gastos. Ya estamos cansados de año tras año, alcalde tras alcalde, le vuelven dinero, no les importa, ellos piensan que 44 años es 40 años, y ahí está. Me da una lástima, profesor, haber escuchado de que el alcalde anterior, llamado Kleber, ha dejado una deuda de 5 millones, o lo miento, ahí está. Y lo ha tenido que pagar el señor, lo está pagando. Imagínese, yo me pregunto, ¿a quién entró ese personaje? ¿A quién entró ese personaje como alcalde? ¿A qué? Si no tiene usted una obra de impacto que haya hecho ese señor, ya le dije en varias oportunidades, ni siquiera la veredita de Faustino Sánchez no ha podido terminar. Ha hecho al costado de la frente de Santa Colonia esa pared verde que solamente sirve para que orinen perros y drogos. Hablemos las cosas claras, como usted dice, profesor. Saquemos nosotros ahora una diferencia que hay entre el de ayer y el de hoy. Y efectivamente, profesor, hemos perdido 4 años. Hubiéramos elegido al señor Vargas, caramba, hoy en día de agrícola estaba. Pero no es tarde. No hemos elegido a un alcalde viejo. Ese señor tiene para rato, para rato. Profesor, el otro detalle es en cuanto a 40 cuadros en su totalidad que va a ser a nivel de Villa Rica. Que ningún alcalde anterior lo ha hecho. Ahí lo tenemos al amigo Juan Pablo Torres, 8 años de gobierno. 8 años de gobierno. Y creo que a él también le llegó las regalías mineras y todo eso, creo. Ignoro. Pero ¿qué hizo? Leopoldo Kraus. O sea, para mí, los 8 años no ha cumplido como ha debido cumplir el señor, el amigo Juan Carlos. Yo lo respeto, bastante lo respeto. Pero la nota que le pongo al señor cuando están los cosas es 12. 12. Al alcalde que antecedió a Vargas, le pongo 0.5, hasta 0.2. Porque nosotros somos los que afectados a nivel de Villarrica en el atrasamiento de obras tras obras, profesor. Usted lo sabe. Usted vive más de 30 años acá. Me da lástima a las personas que le han apoyado a ese anterior alcalde. Se equivocaron. Se equivocaron. Hoy lo digo con emoción, profesor, y con alegría. En nuestro pueblo, le estoy diciendo, de que va a tener una nueva imagen ante los turistas. ¿Cómo quisiéramos que se hubiera reelegido como alcalde? Caramba, si usted que ganaba en una. Pero espérenle. Descanse un rato. Y lo elegiremos a nivel superior. Profesor, a usted le ha explicado detalladamente todo, un dato presupuestal y todo eso. Todo. Esperamos, profesor, que usted analice como ex educador y lo difunda a través del tiempo. Usted y todos estamos en la obligación ahora de presionar al próximo alcalde para que mantenga esa posición del gasto presupuestal, de la transparencia y de buscar un equipo de trabajo, así como está liderando el señor Jaime Alberto. Profesor, yo le he dicho en varias oportunidades a usted. Yo no he votado por Johnny Vargas Espinosa. Yo no he votado, señor. Pero ahora me siento emocionado. Desde un principio le reventé cohetes. Y ahí está. Ahí está el señor. Va a trabajar hasta su último día en las obras, en la que va a hermosear nuestro hermoso río que tenemos, profesor. ¿Ve? Como usted le apoyó con ideas ahí, porque es un tramo muy lindo, muy hermoso, pero no lo valoramos nosotros. El mismo hecho de tener ese río y darle el valor agregado es algo fantástico. Y lo está haciendo en sacar y lo va a hacer. Y estoy seguro. De pronto, de repente, por ahí aparece un dinerito para quitar el parquecito y todo ese asunto. Para que el pueblo vaya a disfrutar de estos lugares, profesor. Yo sé que es tan hermoso, desgraciadamente hemos tenido mandatarios que poco nada han hecho. Dejamos en manos de Dios y decirle, profesor, mal dinero mal venido a un bolsillo, que lo lleva el diablo. Y yo me río de aquellos alcaldes a nivel local y a nivel nacional, lo sabe, profesor. Hoy tenemos a nuestro gran amigo, Johnny Vargas Espinosa, en todo el punto. Sobre todo, profesor, quiero que observe usted, está estudiando gestión pública, profesor. Eso quiere decir que vamos a tener un personaje preparadísimo para escalar posiciones políticamente. Gracias, profesor, por escucharme. Así como yo, estoy seguro que muchos que están escuchando su programa se sienten emocionados ahorita. Son 13 cuadras, profesor, sin contar todo lo que ha hecho, que llega más o menos a 40 cuadras. En 4 años, no es un récord, profesor, póngale 10 cuadras por año. Aparte los otros gastos de otras obras que se ha tenido que hacer a nivel de nuestros anexos. Profesor, yo sé que usted también está, y espero que usted, profesor, lo considere como un hijo político, como un hijo, como si hubiera sido su alumno de usted. ¿Usted cómo se sentiría ahorita, profesor? Pero no hay necesidad todavía que sea su alumno. Este señor hizo escuela de Villarrica, colegio de Villarrica. Tuvo que caminar aquellos años desde Loconal hasta Villarrica a pie, cuando no había, allá no había nada, usted lo sabe, profesor. Entonces, tenemos un gran personaje, del que tenemos que reventarle cuentes hasta el final. Cuentas obras que ha logrado en 4 años, que ninguna autoridad lo ha hecho, profesor. Muchas gracias, profesor, por escucharme. Lo digo emocionalmente. Un abrazo fraterno a su programa y a nuestro gran alcalde, Johnny Vargas Espinosa. Hasta pronto, profesor.
1: Égole. Muchísimas gracias, señor Salinas. Atento, mis amigos, son las 8 de la mañana. 8 de la mañana con 40 minutos. Acá me está escribiendo. Que dice... no creo que lo estén escuchando, dice, yo soy su único oyente. Mi único oyente que me escuche, el único, ¿eh? Desde la ciudad de los humos. Bueno, para que aumente tu ego, tú eres el único, mi amigo, eres el único que escucha, el único. Ay, ay, ay. Bueno, de veras, decía al inicio de mi programa, ¿no? Cuando empecé, miraba el horizonte y estaba un poco medio anubladito, ¿no? El sol estaba como queriendo salir, no salir, ¿no? Así estaba, le soy sincero. Y según iba hablando, ¿no? Daba cuenta esta noticia de esta colocación, de esta primera piedra. Oye, salió el solcito y ¡zah! El rayito de sol acá a la casa. ¡Qué bacán! Y no solamente a mi casa, pues, ¿no? Sino a todo nuestro pueblo, pues, de acá de Villarrica. ¡Qué alegría de ver acá, sí! Y como dice nuestro amigo Salinas, yo creo que el alcalde nos dio cátedra, ¿no? Dándonos, cuando le pedí que lo vuelva a explicar, me puso otro ejemplo, ¿ah? Y lo detalló, como quien dice, profesor, con manzanitas ahora. ¿Sí o no? Con manzanitas ahora, para que puedas, se pueda entender mejor todo esto. Qué bien, de verdad que sí, ¿no? Y yo, como medio de comunicación, por eso dice el dicho, ¿no? El diablo sabe más por viejo que por diablo. Mira, los años que estoy como medio de comunicación, he podido entrevistarlo a él. Desde la primera vez que tuvo la intención, incluso cuando se fue para Oxapampa como regidor, ¿no? Ahí timorato, jovencito, pues, como después le dijeron acá cuando llegó a ser alcalde, nuestro colágeno, ¿dónde estará su mancha, no? ¿Dónde está la mancha de del colágeno? No dicen nada, están calladitos los colágenos. ¿Estarán alegres? ¿Estarán bailando de repente? No sé. Pero lo cierto es que se ganó la chapa, ¿no? Nuestro colágeno, decía. Ah, y en las entrevistas que teníamos acá, ¿no? Un inicio era así, como decía, poco timorato, ¿qué le digo? A veces se confundía, ahí está, tranquilízate, le decía, a veces tenía que ayudar local, ¿no? Cálmate, respira hondo, y, ¿no? Y plantea el tema, no te preocupes, piensa que estás solito, le digo, ahí con el micrófono, ya que nadie te escucha. Y empezó a superar, ¿no? Empezó a superar, hasta que un día lo vi también acá, es una pausa, y lo veo, pues, en una esquina sentado. Y le miro, oye, ¿qué estás haciendo? Profesor, estoy calmando los nervios. ¿Y con qué estás calmando los nervios? qué bravo. Bueno, son experiencias que uno se gana y han ido avanzando, Yo sabía que está estudiando y lo dijo, su maestría, no se ha quedado. Y eso es bueno, la persona que tiene que ser perseverante, ¿no? Y caramba, no, el avance, cuando yo lo escucho allá en Lima, que se ha ido a las diferentes reuniones, ¿no? Participar, yo me quedo ahora anonadado, sorprendido, digo, wow, qué cambio, ¿no? Qué cambio para positivo, porque plantea con claridad, tiene una idea clara, no está como ahí nuestros congresistas, algunos que se creen superdotados, pero agarran su hojita y empiezan a leer lo que le han escrito. Y yo a él no lo veo, no lo veo que haya escrito, como ahora en esta entrevista, ¿no? Sí o así, improvisado, yo sé que de repente ni él ha pensado que le iba a llamar, y le ha llamado, ¿no? Y han escuchado ustedes la manera tan, ¿no?, desprendida, con la facilidad de las palabras, de poderse expresar. Y ese es un gran avance. Y es nuestra autoridad que pasa a la historia, ¿no?, de nuestro pueblo de Villarrica. Más aún con estas obras. Van a venir. Y espero que sean mejores también. De veras. Espero que sean mejores. Quien asuma, no, que sea mejor. Que se centre en que nuestro pueblo avance. Hay muchos temas. Uno de ellos es el turismo, por ejemplo. Nuestra laguna Loconal, que está hecho un caos. De veras, está hecho un caos. Preocupa bastante. Para mí, si quisiera ser, como alguien me decía, profesor, usted puede ser como ahuyentarme el gallo, no, que esto, que lo otro. Oiga, yo he tenido la dicha de conocerlo a Héctor Abel Hurtado, el gallo. No solamente conocerlo, participado también juntamente con él. ¿No? Y sacar así, caramba, que esto. Es fácil, pero no es mi manera, pues. De veras. Y peor todavía cuando se trata de nuestro pueblo donde yo vivo. Vivimos nosotros, mi familia vive acá. Me preocupa tocar un tema que pueda restar, ¿no?, la llegada de muchos turistas. Decir, por ejemplo, que esa laguna está contaminada, asquerosa. De veras, así, suelta de huesos. Cuando podríamos decir, se tiene que hacer algo, ¿no? Oiga, señores, hay que cambiar. Hay que mantener eso. Se está difundiendo bien, pero hay que mantener, hay que cuidar. Hace poco conversaba con el director del instituto. Dijo que colapsó, por ejemplo, la petar de Loconal. Me imagino que las autoridades se han reunido. Me imagino que los vecinos del sector de Loconal se hayan reunido. Y hay que buscar la solución al respecto. ¿Ah? Porque ahí veía, no caminando o transitando, montonado el agua estancada, negro. Y negro para mí, sin equivocarme, que se está descomponiendo, ¿no? ¿Sí o no? Algo putrefacto. ¿Y debido a qué? Te lo dejo. Visiten ustedes. Los que viven en esa parte y hacen negocio. Porque han aumentado también los recreos. Ya pues, amigos. No solamente tengan a bien de ganar. Inviertan también. Hagan la limpieza de todo eso. ¿No? Ahí veo un recreo que le han hecho una especie de una veredita de toda de la laguna. Lleno de hierbas. Una veredita, como quien dice, para que entre. Y el agua negra, todo. Y así recibe turistas. ¿Cómo se llevarán la imagen, no? De nuestro pueblo, de veras. ¿Cómo se llevarán? Ay, Dios mío. 8 de la mañana con 46 minutos. 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Dice por ahí, profesor, vamos a llegar con una entidad, ¿no?, que hace negocio. Qué bien, ¿eh? De veras que sí. Gracias por confiar. Son las 8 de la mañana con 47 minutos, mis amigos. ¿Qué nos están escribiendo acá? Acá nos han compartido algo. A ver, ¿qué es lo que dicen? ¿Qué es lo que nos han mandado? Nos comparten nuestros radioescuchas esta de la mañana. ¿Qué dice de Keiko? No la quieren a Keiko. No la quieren, pues. No. A ver, ¿qué es lo que dice? A ver, a ver. A ver, ¿qué es lo que dice? No la quieren el equipo en medio del rechazo ciudadano. Si siguen camiones con emblemas, su limonita cubierto con bandera nacional.
2: ¿Ah? No la quieren. Camiones con emblemas fujimoristas cubiertos con bandera nacional son rechazados en Arequipa.
1: Ah, y Arequipa lo ha rechazado. Ica también, Huancayo también. Aunque ayer conversando en esta entrevista que tuvimos con Iber Parra, no, decía, no, un grupito, no, así despreciativamente, 50, ahora sí. Pero las imágenes hablan por sí solas, ¿no? Ahí no hay 50 personas. Por el contrario, imagínate, el grupito habría sido de, ¿no?, de los militantes de Fuerza Popular, porque tuvieron que llevar de Lima, ¿no?, ómnibus. Ahí una cantidad, creo que más de 20 ómnibus, ¿no?, cargados de fujimoristas de Lima. Y él lo dijo también, ah, no, pero han venido porque no son simpatizantes, se han reunido. Pecamos de inocentón, le hemos dicho, somos inocentes, ¿no? Haznos creer, en otras palabras, se lo he dicho, haznos creer, tremenda mentira, ¿no? A una ciudad grande como Huancayo, que hay, ¿no?, en este caso una comitiva, ya pues, por favor, ¿no? Tremenda mentira al respecto. Tenemos otro contacto telefónico. Hola, buenos días.
3: Profesor, buenos días.
1: ¿Qué tal, mi amigo? Buenos días. Sí, te escuchamos.
3: No, ¿por qué estás renegando?
1: No renegamos. No renegamos, tranquilo. Te escuchamos, buenos días.
3: Profesor, ¿qué tal? Gracias. Porque el mismo profesor escucha que cómo llevan tantos carros de Lima a Huancayo. Huancayo no son tontos, pero no la han reconocido. Están acá del pueblo. No son del pueblo, dicen la gente. Rechazan totalmente. También otros medios, así, por ejemplo, está utilizando a otros para que regale plata. Nosotros estamos creyendo que debería regalar plata, ¿no? 1,000 soles, 1,500, 1,700, así, regalando plata. Qué tal, gracias, profesor. Ahora en Arequipa, mira, ese camión estaba tapado con la bandera, pero imagínate, profesor, eso pasa, que los policías, a su jefa, tiene que hacer caso. Me encanta tanto las policías ayudar, profesor. Gracias, profesor.
1: Égole, muchas gracias. ¿Eh? Te voy a pedir, no te apegues demasiado al celular. Ya se siente un poco saturado, a veces se satura el audio, ¿ya? Muchas gracias, Máximo. Atento, mis amigos, son las 8 de la mañana con 51 minutos. Y hablando de, ya en la parte política, Keiko Sofía Fujimori, de veras que me he reído, le soy sincero, me he reído hasta que creo que casi se me sale la pichi. Lo que hacen en campaña, ¿no? ¿Usted puede creer eso? Ahí están las imágenes, ¿no?, por si acaso. Y esto ha pasado en Huancayo, en Zapallanga, ¿no?, dicen, ¿no?, que se ha sentado a lustrar los zapatos de una señora. Keiko Sofía Fujimori ha agarrado la escobilla y empezó a lustrar los zapatos. ¿Ah? ¿Qué te parece? ¿Qué opinión se merece? ¿No? ¿Quién hizo eso? ¿Te acuerdas? Toledo, creo, ¿no? Pero Toledo recordaba que él fue Canillita, que fue lustrabotas, ¿ah? Pero Keiko recordará que haya sido en algún momento de su vida lustrabotas. Habrá en algún momento de su vida que ha sido de colorías, ¿no? Miren su vida universitaria con un cucho de plata, lo dijo Vladimir Montesino, por si acaso, ¿no?, que le han pagado todo. Ha vivido una vida de lujos y sigue viviendo, porque mira cuánto percibe, cerca de 20,000 soles de su partido, de la bancada, ¿no?, de los congresistas. De veras. Ahí está lo que dijo, ¿eh? Por si acaso, acá no estamos inventando los futbolistas, no miren con cara de pocos amigos. ¿Cuándo ha pasado necesidad de que tenga que lustrar zapatos para ganarse un par de soles? ¿Cuándo? Y ahora en campaña está lustrando zapatos. ¿Cuándo miércoles lo han visto bailando? Ahora en campaña está bailando, dice Guaylas. Se ha preparado para que vaya a Huancayo en su cumpleaños a bailar el Guaylas. Y entonces le dice, la campeona del Guaylas, por favor, está matando cucarachas, saltando. ¿Esos son pasos de Guaylas? No joda, pues. Que le habla, sigo danzante también, desde pequeño, por si acaso. Conozco bastante eso. ¿no? Hasta la misma universidad, perteneció al elenco de la universidad, el Cafune, de la Cantuta. Participé en el cuarto encuentro a nivel de interuniversidades en el Amauta, señor, para que vean ustedes la calidad, ¿no?, de lo que hemos tenido la preparación ahí en el Cafune de danzas. Con conocimiento de causa lo digo por eso. Esos pasos de estar saltando, bailarle güeylas, mata cucarachas. Es otra cosa, ¿no? Pero como lo quieren pintar de figurita, qué bonita, qué la candidata, qué la bacana, qué la que chévere. Tremenda pinocha. Mentirosa al extremo. Zapatero que está ahí, que está lustrando zapatos, lustrabotas. La ridiculez más grande que he podido observar. No había visto esa imagen, ¿eh? Recién ayer me la pasaron. Si no se lo hubiera dicho a Iber para, ¿no? La ridiculez más grande, hasta dónde bajamos a ser ridículos, ¿no? De todo. Ahora, se han encargado, están saliendo por las redes sociales, están saliendo por los medios de comunicación masiva. Oye, todo en contra de Sánchez, ¿no? A Sánchez le están llamando el terrorista extremo, así lo ponen. Ese terrorista, dice, que no tiene profesión. Oye, ¿qué pasa? Yo puedo entender que hay guerra sucia, pero hay que ser pues también centrado, ¿no? No podemos dejarnos engañar. Sánchez, por si acaso, es de la San Marcos, ¿ah? De veras, él es de la San Marcos, en la carrera profesional de psicología. No es caído del palto, incluso tiene maestrías. Así que ahí cuando lo menosprecen, ¿no? Que es una más de Castillo, ¿no? Que como le decían a Castillo, que es burro. ¿Así lo van a tratar también? ¿A Sánchez? No, es la persona más profesional, incluso tiene roces, ha estado como congresista, se la sabe al teje y maneje de qué es el Congreso. Por eso es un peligro. Por eso incluso hay una denuncia que lo iban a tratar ayer o anteayer, ¿ya? Y el Poder Judicial, oh sorpresa, lo han programado para el día 4, creo, si no me equivoco, a días antes, ¿no?, del día de la elección. ¿De veras? ¡Ahí! ¡Wow! O sea, ¿qué se tratan? ¿Qué se trae, no? De bajárselo así, acomodé el lugar. De bajárselo como candidato, ¿no? Ensuciándolo, enlodándolo. Bajárselo, ¿no? De repente vía proceso judicial, no, cualquier cosa, ¡pum! A la cana y se jodió. ¿No? Eso estarán pensando. Muchos artistas han salido como Magal y esas tonterías, ¿no? Que deberían de largarse. Dicen, no, pues, si gana Sánchez, no vamos. Mamita, compra tu pasaje. Pero no compra el pasaje de vuelta. Lárguense, caramba. ¿Qué beneficio nos ha traído al Perú? Salvo la de idiotizar, ¿no? A su gente ahí que está, que lo mira. Mira que Farfán salía del hotel, cinco polvos al hilo. No joda, pues, ¿esa es noticia? ¿Sí o no? Y mucha gente babosamente parado ahí mirando el televisión. Mira. Oye, Farfán se ha salido, era moreno, ahora ha salido blanco. ¿Esa es noticia? No, pues, ¿no? De algunos que están ahí metidos, por ejemplo, en esto es guerra, creo. No, donde le pagan hasta en dólares. Ni siquiera en soles, en dólares. No, y armar torres de vasitos de plástico. No jodan, pues. De veras, creo que el Chavo del Ocho era mucho más, ¿no?, didáctico, que mandaba mensajes. ¿Y qué mensaje dan estos? Estos artistas que ahora amenazan, dicen, no vamos. Y su jale, ¿no? El Cuto de Keiko, el Cuto, Melcochita. Tremendo, jales. Qué bárbaro. ¿No? Jales de vergüenza. ¿Sí o no? O es que no tiene gente. Y está recurriendo a la desesperación de jalar cualquier, ¿no?, por ahí para poder jalar como sea. ¿Sí o no? Porque Melcochita, ¿qué significa? Ser artista, sí. Tiene su cualidad, sí. Pero transmitirá, caramba, como persona, como varón, ¿transmite un buen mensaje? No. No, irresponsable. Mira, jóvenes, mujeres que ha tenido, se queja de esto, que se queja de esto. No, y para enfermo, no, para colaboración. No jodan, pues, ese mensaje vamos a llevar. ¿Se está llevando? ¿De Melcochita? El otro, el Cuto, ¿no? Tremendo cachudo, caramba. ¿De eso vamos a decir que ese jale es fenomenal? ¿De eso vamos a aprender? No, pues. ¿Sí o no? Ah, acá me dice, profe, no haga siga, tome pavionta. La China va a ser presidente. Posiblemente, contigo, que vas a votar va a ser la presidenta. No es que reneguemos con eso, sino las cosas, mira cómo se van presentando, está lustrando botas. ¿Te parece bien a ti, mi amigo, que me dice que me tome mi epavionta? ¿Te parece bien? ¿Te parece fenomenal? ¿Cuándo lo ha visto usted a ella, no, en este caso, dentro de su trayectoria, de su historia? Si no, de repente nos hemos equivocado, ¿no? Y caramba, no, así ha sido en su vida, cuando era niña, ¿no? Ha salido al parque ahí, en la Plaza San Martín, ¿no? A lustrar zapato. No sé, yo me rectifico, ¿no? Ahí, y lo hago público, ¿no? Y clarifico, pido las disculpas, no sé, si es que eso ha sido, pero demuéstreme, pues. No lo he visto yo, de veras. No he leído incluso en algo de que haya pasado. Si no, pues hubiera sacado también en las campañas anteriores, ¿sí o no? Entonces, a eso vamos, ¿ya? La ridiculez, ¿no? Que lo que está pasando. Sujales, mira, Cuto, Melcochita. Sujales en el equipo técnico, Barbarán. Ahora salen, ahí leía, decía, creo que el 70% de todo lo que ha hablado, improvisados. Del equipo técnico de JB, ¿eh? JP, improvisados, no han planteado, no han querido engañar su plan, no dice esa. Así lo plantean, ¿eh? Sí, pues, posiblemente, pero recordemos algo, hablando de planes, ya que se menciona a Fujimori, y eso se lo plantea acá a Iber Parra, ¿no? Cuando decía, no, vamos a hablar con Fujimori, ¿cuál Fujimori? Que hable de ella, ¿sí o no? Pero ya que han hablado de Fujimori, aunque arriba lo vamos a jalar un poquito la patita e incomodarlo, está tranquilo ahí arriba de repente Fujimori. Oiga, cuando entró Fujimori, no tenía plan. No tenía plan, pues. Demuéstrenme si no. No tenía plan. Y hablaba lo que la gente no le quería escuchar. Esa fecha alguien planteó, por ejemplo, que íbamos a hacer un choque, esto, lo otro. Y él salía, no, honradez, trabajo y eso, con su tractorcito. Nosotros no vamos a cerrar, no vamos a hacer shock, no vamos a hacer nada. Así lo decía. Así lo decía, mis amigos. Pero cuando entró al gobierno, empezó a hacer un shock. Lo que no estaba en su plan. Así que cuando dicen, no, es el plan. Ahí tenemos el modelo de planes que en realidad hacen. Ahora también por ahí escuchaba a uno de los integrantes, ¿no?, del JP, decía que todo está en proceso. Y es cierto. No, puede ir modificaciones, puede ir cambios. A lo mejor que convenga, están limando asperezas, plantear un tema, pero sobre la marcha están cambiando, están dándose cuenta que no puede funcionar y pueden amoldarlo, cierto. Nada es estático, nada es permanente. Si puede ayudar a mejorar, que lo cambien, pues. Eso no es un delito, para nada. ¿Sí o no? Entonces no podemos encerrarnos y decir, no, pero no dice nada. Sí, pero ahí lo has escuchado, dicen eso. Y esta gente ahora que han salido, los opinólogos, no, por diferentes medios, ¿no?, atacarlo, dice ese terrorismo, Willax en especial, no ese canal. ¡Qué bárbaro! Toda su programación, ¿no? Toda su programación, ¿sí o no? Toda su programación hablando en contra, ¿no?, en este caso de JP, de veras, impresionante, ¿no?, de todo lo que pasa al respecto. Vamos a ir escuchando pasajes de todo esto, ¿ya?, de lo que... En este caso, lo que decía Rosa María Palacio, por ejemplo.
4: Lunes su cumpleaños en Junín y viajó a Huancayo, donde tuvo una actividad proselitista en Concepción a puertas cerradas para los amigos fujimoristas, solo con entrada, una cosa muy, muy partidaria, digamos. Pero ayer sí tenía una manifestación, un meeting, y lo que hicieron fue llevar mucha gente de otros lugares del país. Llegaron en buses personas que no eran reconocidas en Huancayo, portátil de Keiko Fujimori, que aparentemente no tiene mucho tiempo haciendo campaña en Junín, no es tan popular como ella creía, y llevar gente causó la animadversión de los locales, que salieron a protestar. Esto ha sido cubierto por Huancayo Times, pero la verdad es que ha sido fuerte. La nota es esta: Keiko fue rechazada masivamente en Huancayo, trató de hacer un mitin y la policía terminó usando bombas lacrimógenas para dispersar a los manifestantes. El asunto fue complicado y terminó con dos detenidos ayer luego de este momento difícil. Y también tenemos algunas imágenes, por favor, de lo que pasó. Eso es. Miren ustedes, o sea, hay un problema de fujimoristas contra antifujimoristas, quemaron las banderas del fujimorismo, hubo empujones, hubo protesta, gritos, en fin, y la policía intervino, y al intervenir la policía y lanzar los gases lacrimógenos, bueno, ya toda posibilidad de mitin terminó. Reitero, Keiko Fujimori no tiene una fuerza muy importante en Huancayo, lo había elegido para celebrar su cumpleaños, y las cosas terminaron así. Pero no solo eso, más temprano, miren ustedes la situación, más temprano personas que estaban viendo esto en Huancayo, colectivos de Huancayo, decidieron no darle paso a los buses que traían a los hermanos Yaipen, nada menos, para celebrar el mitin de Keiko. Entonces los colectivos se pararon ahí, en medio de la calle, los expulsaron. No tienen nada seguramente contra los hermanos Yaipen, pero cuando vieron que eran para el mitin de Keiko Fujimori, afuera, no los dejaron pasar. Bueno, dijeron de todo, ¿no? Pero vamos a ver las imágenes también que tenemos de cómo fue avanzando la marcha. Ahí tenemos las imágenes desde Huancayo Times, que cubrió muy bien el evento. La gente se paró, no los dejó pasar. Acá no bailan, acá no cantan, para afuera. Bien, bien fuerte la reacción en Huancayo, hay que decirlo, ¿eh? Yo, ustedes saben, a mí no me gusta ninguna reacción violenta, me parece que enturbia el proceso electoral. Si los fujimoristas querían tener su mitin en Huancayo, tienen todo el derecho del mundo a tener su mitin en Huancayo. Si les gusta traer grupos musicales para que la gente los vaya a ver, porque la verdad es que, con todo cariño por los grupos musicales, ellos son lo más importante del mitin, ¿no es cierto? Si no hay grupo musical, la gente no va a entretenerse y la gente no va a escuchar al político, va a entretenerse, lamentablemente, ese es el deterioro de la política peruana. Pero sin elenco, sin grupo musical y con bombas lacrimógenas, no hubo posibilidad de ninguna actividad. Tal vez es una mala idea llevar gente de otros lados a una población donde todos se conocen, ¿no? Y tú dices, ¿por qué tiene que venir con buses, con gente de Lima, a celebrarle el santo, a celebrar el cumpleaños y al día siguiente hacer un meeting, si acá no tiene ninguna fuerza? En fin, las cosas terminaron mal. Y es que Keiko dice muchas cosas que no son verdad en esta campaña. Keiko Fujimori...
1: Ah, ¿lo escucharon ustedes? Keiko no dice, ¿no?, la verdad en estas elecciones. Como ahora, ¿no? Está lustrando un zapato. Otro que nos escribía, escuchen, mire, vamos a poner esta también. Este creo que es de la, no, a ver, de la Encerrona, creo que es esto. A ver, pero me lo han compartido, vamos a escuchar.
5: Desfalco fujimorista, esto es increíble. Y además empieza por la propia Keiko, porque ayer le preguntaron sobre el último informe del Consejo Fiscal que resaltaba una vez más todas las 268 leyes que ha dado este Congreso que ponen en peligro la economía, y dijo esto.
6: Ya pasada la elección, pensamos presentar un documento para que el Tribunal Constitucional pueda reevaluar, ¿no? Para que el Congreso, como antes, no tenga iniciativa de gasto.
5: Acá hay unos niveles de descaro que rompen todas las mediciones, porque para empezar, ¿por qué después de las elecciones? ¿Por qué no ahorita? ¿Por qué no lo ha hecho si está tan preocupada por la economía en los últimos 5 años? Además, para empezar, no habría necesidad de presentar nada si su bancada fujimorista no hubiese votado por esas 268 leyes. La última, la de las pensiones militares, que va a costar 46 mil millones de soles, recibió el voto en bloque de su bancada. Y eso es lo que ha generado el último informe del Consejo Fiscal. Además, ¿quién escogió a ese Tribunal Constitucional, el mismo que están descascarándose ahorita? ¿Quién, ah? Todas las otras bancadas del Congreso, menos ella, que tiene la bancada más grande, ya pues. Entonces, ella controla el Congreso, ella controla el Tribunal Constitucional, y ahora dice, uy, los últimos 5 años hemos estado metiendo la pata, pero después de las elecciones vamos a corregir. Lo peor de todo es que por la mañana su técnico Luis Carranza había dicho lo mismo sobre la capacidad de gasto del Congreso. Uy, no, Esa puerta se tiene que cerrar, dijo. Ya, pues, ¿y quién abrió esa puerta?
7: Hasta ahora no puedo entender.

0: Atento a mis amigos, ¿eh? Bueno, mientras pasábamos, ya nos ha dado a conocer el alcalde ya inmediatamente acerca de la inquietud del 7 de junio. Ya nos comunican de que se ha adelantado. El 4 de junio se va a desarrollar ya lo que se desarrollaba el 7, mis amigos. Ya se ha adelantado prácticamente una semana. El 4 de junio se desarrolla la actividad por el Día de la Bandera. Ya, ahora me imagino que va a cambiar todo el panorama en función justamente no a la costumbre que se tenía de los devotos del señor de Muruay. No sé qué vayan a hacer, pero esto tampoco no es capricho de repente del alcalde, ¿no? Sino la misma circunstancia de esta segunda vuelta de lo que se ha previsto para este 7 de junio. Así que cuando ocurre esto, se suspende todo tipo de actividades. Entonces, a medida de eso, nos da a conocer el alcalde de que se va a desarrollar ya toda la actividad de lo que era el 7 de junio, el 4. Ya el 4 de junio, confirmado entonces, nos acaba de confirmar ya el señor alcalde. 4 de junio, todo lo previsto, todo lo desarrollado para el día 7 de junio, se traslada. Ya se traslada para el 4 de junio. ¿Correcto, mis amigos? Entonces, vale y te alcance de parte del señor alcalde. A la pregunta que hacía nuestro oyente, ¿no? ¿Qué va a pasar el 7 de junio? ¿Va a haber desfile? ¿No va a haber desfile? Entonces, el 7 no va a haber nada, salvo la votación. El 4 se va a desarrollar el izamiento de la bandera, ¿ya? Y también me imagino que los directores de las instituciones educativas van a tener que reprogramar esta actividad. ¿Ya? Ahora, la costumbre que se tenía, ¿no? De, en este caso, el homenaje al señor de Muruay. ¿Qué va a pasar, no? Me imagino que también lo trasladarán. Pero esto implica muchas cosas, ¿ah? ¿Eh? Implica la misa, por ejemplo, ¿no? Viajar a Tarma. No sé, de veras es un problemón que se está armando cuando se tiene estos inconvenientes. ¿Sí o no? Es un problemón, ¿ah? ¿Eh? De veras. Así que bueno, ya está hecho el problema. Hay que ver la manera de cómo se soluciona. Bueno, acá me mandan otro. Y esto creo que ayer hablamos también con Iber, ¿no? Parra. Acerca decía que Keiko ganó allá en Junín. Y no es así, ¿eh? Habló de valores, ¿no? Y no era así. El alcalde de allá de Huancayo le ganó ampliamente a Keiko. Pero que escuchemos. Dice, los medios limeños vociferan por todos lados que Keiko Fujimori ganó en Junín y Huancayo por un amplio margen. Pero eso no es cierto. Si revisamos los resultados de la OMPE, en toda la región Junín obtuvo 108.000 votos, mientras que en Huancayo alcanzó 48.000 votos. Para ponerlo en perspectiva, el actual gobernador regional obtuvo más de 204.000 votos a 108 válidos. Y el alcalde de Huancayo superó los 80.000 votos para llegar al sillón municipal. Y los 48, ¿a quién ganó? Keiko Sofía Fujimori. Ah, ahí están los datos de la OMPE, por si acaso. Además, Junín tiene más de 1.000.000 de electores hábiles, según el Registro Nacional de Identificación y Estado Civil, RENIEC. La región Junín es la séptima del país con mayor cantidad de votantes para las elecciones generales 2026, con un total de 1.068.629.000 electores. 544.011 mujeres y 524.618 varones. Los números desmontan el relato centralista que pretende presentar, ¿no?, de Junín allá en la capital Lima. ¿A quién le ganó allá en Junín Keiko Sofía Fujimori? No, por eso es que ha tratado de ir, ¿no? Y ustedes lo han escuchado a Rosa María del Palacio, según el informe, de que fue pues a celebrar su cumpleaños, pero cerrado, ¿no? Incluso creo que hasta han colaborado. Por ahí me decían, no, pues hemos recibido chiquitito, la pachamanquita. ¿Ah? Y han llevado gente, pues han llevado gente, ¿no? Su portátil. Y la pregunta es, ¿por qué? ¿No? A una ciudad grande como Huancayo, chiquito. Huancayo no es chiquito, es grande. ¿Será? Y eso lo dije a Parga. ¿Será que no hay militantes ahí en Huancayo de Fuerza Popular? Vieron eso y dijeron, no, pues no vamos a ir y hacer el ridículo. Mejor nos aseguramos y llevamos gente de acá. Y la gente como dices, se molestó recontra y armaron la de San Tintín, ¿eh? Una broncaza allá en Huancayo. Aunque lo minimizaron, no dicen un cuantito, dicen no, no pasa más allá de 50. Pero las imágenes dicen otra cosa, ¿no? ¿Cuál 50, cabezón? Acá dice un montón de gente. Ay, Dios mío. ¿Ah? Atentos, mis amigos. Son las 8 de la mañana. O no es, no es 9, ¿no? No es la mañana con 14 minutos, todavía con la hora de anterior. No es la mañana con 14 minutos. 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El sol radiante, por si acaso. Bueno, me pide, profesor, me hice la entrevista del alcalde. ¿Quieren escuchar la entrevista del alcalde? ¿Sí? Con todo gusto. Yo no me hago problemas, ¿ya? No me hago problemas en nada, mis amigos. No, si podemos en este caso tener la bien de compartirlas, lo compartimos. ¿Qué problema nos hacemos? ¿Por qué me quieren acá? Me están vacilando, profe, mis franeleros. ¿Cuál franelero? De veras, eso indigna cuando alguien se expresa de esa manera tan despectiva, ¿no? Acá no, no es que seamos franeleros de nadie, mi amigo. Pero hay que decir las cosas serias también, pues, ¿no? Las cosas legales. ¿Sí o no? Mira cómo está terminando el alcalde. ¿Está mal? Dígame, ¿para usted está mal? Estoy franeleando porque en mi pata, mi chochera, mi paga, estoy volviéndome millonario como Galarreta. Recibimos un cuche de plata como mi pata del Oroíno, que no, el de la Ciudad de los Humos, que tiene sucursales en Lima, en Villarrica, en Iscosasín, Puerto Bermúdez, Coepo-Suso, Ciudad Constitución, tremendo. Casi digo una palabrota. Ay, ay, ay. ¿No? ¿Acaso somos nosotros así? No, pues, pero se vacilan con nosotros, ¿no? Se vacilan con nosotros. No, profesor, dice esto. Bueno, así será la vida, pero ¿qué podemos decir? ¿Qué podemos decir más al respecto, no? Pero en fin, vamos a la entrevista que hemos tenido con el señor alcalde el día de hoy. ¿Está bien? Vamos a escuchar qué es lo que dijo en este caso el señor alcalde.
1: Aló.
0: Señor alcalde, ¿qué tal? Buenos días.
1: Buenos días, profesor Ronald.
0: ¿Qué tal, señor alcalde? Gracias por contestarnos, más bien. Estamos en el programa, ya anunciamos desde el primer minuto que arrancamos el programa, que Villarrica el día de hoy se siente contento, se siente feliz, ¿no? Al escuchar la noticia de que se va a colocar la primera piedra de las 13 cuadras de la Avenida Padre Salas y de que este, no, mes de junio, 5 de junio a las 4 de la tarde nos vamos a concentrar, la población ojalá pueda concentrarse masivamente y poder participar en esta colocación de esta primera piedra. Y no podíamos pasar el alto, justamente, no sin antes escucharla a usted, ¿no? De toda esta obra, ¿no? Acerca del presupuesto, dónde se ha conseguido, cómo se ha conseguido, de cuánto estamos hablando, las fechas de ejecución, quiénes lo van a ejecutar y todo lo demás. Los detalles que me imagino usted lo conoce, pues, señor alcalde. Buenos días, te escuchamos.
1: Sí, profesor, muy buenos días a la población que sintoniza su emisora. Bueno, contentos de bueno, iniciar proyectos, pero siempre más contentos cuando se culminan. A ello, bueno, este proyecto creo que es anhelado durante mucho tiempo, el asfaltado de lo que es la avenida Padre Salas, una de las principales arterias que tiene el distrito de Villarrica. Aunque un poquito nos ha tomado el tiempo, porque había en este caso algunas observaciones por parte del Ministerio de Vivienda, sobre todo en la denominación de la vía. Pero lo bueno es que lo hemos subsanado, se ha aprobado, y justamente por ello es que hemos podido correr con el proceso de licitación y justamente ya la programación para el día 5 de junio para poner la primera piedra y en los demás días iniciar con lo que es este proyecto tan importante que definitivamente va a dar un paso grande para la modernización de nuestro distrito de Villarrica, profesor. Es un
0: Ecole,
1: presupuesto,
0: sí, le
1: disculpe, es
0: escuchamos,
1: un
0: le escuchamos.
1: presupuesto que nos está financiando en su totalidad el Ministerio de Vivienda. El proyecto cuesta alrededor de 8 millones. A la fecha nos han financiado 5 millones y en lo que va, en este caso de la ejecución, gestionaremos para que nos den el saldo, lo que son los 3 millones, que justamente sería el presupuesto total de la obra, profesor.
0: 8 millones, ¿no? Y de adelanto me dice usted, ya le han dado 5 y va a quedar un restante de 3 millones. Esto me imagino al culminar. Ahora, bajo las condiciones del trabajo, ¿cómo se va a desarrollar?
1: Bueno, esta es una obra por contrata. Y también aclarando, profesor, a veces vemos ahí un número, en este caso vemos 8 millones, pero hay que entender una cosa, ¿no? Si bien cierta cantidad es el costo directo, pero ahí siempre cuando se ejecuta una obra hay que tener en consideración los siguientes gastos. Justamente lo que lastimosamente ahora se han ido tergiversando por ciertos candidatos que lastimosamente tienen cero conocimiento de lo que es gestión pública, una ignorancia total. Cuando se ejecuta una obra, hay que entender algo, ¿no? Que es lo siguiente. Uno es el costo directo, o sea, lo que cuesta la obra. Dos, a ese presupuesto se le aplica prácticamente el 18%, lo que es el IGB. Asimismo, se le aplica el 10% de lo que es la utilidad. Entre el 5 al 15% lo que son gastos generales y de igual manera entre el 5 al 15% lo que es la supervisión. Asimismo, se le suma lo que es, en este caso, el presupuesto de, el expediente técnico. Estos costos más o menos hacen que se sume un 60 o un 70%. O sea, ¿qué quiere decir? Si una obra cuesta 1 millón, prácticamente con un 70%, una obra llega en su totalidad a un 1.600.000 o 1.600.000 o 700.000 más o menos. Y justamente esto hace que se incremente los costos del presupuesto. Esta no es una regla que yo la pongo, sino es una regla, en este caso, a nivel del Estado para lo que es la ejecución de obras a nivel de contrata, profesor.
0: École, vale esa aclaración, señor alcalde. De veras que sí, vale esa aclaración. Y efectivamente también escuchábamos, ¿no?, que se manifiesta porque las obras son muy, muy caras, ¿no?, y que se puede realizar menos. Pero con esta explicación, que le voy a pedir que nos repita, por favor, ¿no?, vale para que la población pueda entender. Y esto, como usted también lo acaba de manifestar, no es lo que usted quiera, ¿no?, lo que usted pone, que usted pueda obviar todo eso y que se quede toda esa plata y que se agote, sino que ya están dadas las normas. Repítanos, por favor, señor alcalde, para que la población lo siga escuchando.
1: A ver, hagamos un ejemplo con una obra que cueste 1 millón de soles en costo directo. ¿Ya? A este 1 millón de soles, dentro de la ejecución de la obra, primero se considera el 18% del IGB. ¿Ya? Segundo, se considera el 10% de utilidad de la empresa. Tercero, se aplican lo que son los gastos generales, que entre comillas van entre el 5 al 15%. Cuarto, va lo que es la supervisión. Dentro de ese presupuesto también está el presupuesto de supervisión. De igual manera, va de un 10 a un, o bueno, a un 20% incluso en unos casos. Y lo que es lo último, hablamos del costo del expediente técnico. ¿Ya? Esto hace, si sumamos, prácticamente hablamos de un 60 a un 70%, más o menos. ¿Ya? O sea, ¿qué quiere decir? Si la obra en costo directo cuesta 1 millón de soles, el costo total de la ejecución de la obra va a llegar a 1.600.000 o 1.700.000 soles. Y justamente por ello es que vemos a veces montos grandes cuando el costo directo en sí no es el que refleja la ejecución de la obra, profesor Ronald.
0: École, école, señor alcalde. Esto es bueno que usted nos manifieste, clarifique para muchos de nuestros ciudadanos que piensan, y yo sé que al escuchar este monto dice, wow, 8 millones, ¿no? Tiene que para que haya de acá hasta Marte. Pero no es así, pues. No, yo también, de veras, le soy sincero, yo también pensé eso, ¿no? Que con ese presupuesto pues se va a hacer una obraza, ¿no?, que corresponde, pero también hay cosas que se tiene que considerar, IGB, utilidad, ¿no?, supervisión del proyecto y todo lo demás que nos acaba de detallar el señor alcalde, ¿no? Ahora,
1: Profesor,
0: ese, sí, señor alcalde, te escucho.
1: y ahí también hay que aclarar varios puntos, ¿no? Cuando es un presupuesto financiado por un ministerio, es sí o sí la modalidad de ejecución por contrata. No te financian por administración directa. Ahora, tercero, ponte que una obra, o sea, alguien me diga, yo lo puedo ejecutar con menos. Está bien, o sea, en el proceso de licitación una empresa se puede lanzar 90%, pero el saldo que te queda no lo puedes utilizar en otra obra. Este saldo vuelve al ministerio. O sea, ello también hay que aclararlo.
0: O sea, eso también, esa era la siguiente pregunta que le iba a realizar, señor alcalde, ¿no? De que, miren, las obras que se han realizado anteriormente, han permitido comprar, por ejemplo, la maquinaria que se bautizó como la Viva, ¿no? Esa maquinaza que está chambeando. Ah, no, eso cuando fue por administración directa. Pero ahora nos dice usted que cuando se trata de una institución no se puede hacer el trabajo por administración directa, sino tiene que ser por contrata. Y ahí también sabemos de que cuando se hace por administración o por contrata, todo lo que se utiliza, ¿no? Las maquinarias, los picos, las palas, las carretillas, las latas en la ejecución, todo eso se la lleva a la empresa, ¿no? Es, en
1: Correcto,
0: este caso, propiedad de la
1: correcto.
0: empresa prácticamente en lo que ejecuta. Y como usted dice, si es que hay un remanente que queda, aunque lo veo verde, nunca ha quedado, más bien por lo contrario, ha faltado más bien, ¿no? Y piden ampliación, ¿no? Entonces, miren, esto es lamentablemente lo que puede ocasionar cuando se hace por contrato. Y usted nos aclara, señor alcalde, de que esta obra lamentablemente no puede ser realizada por una administración directa.
1: Correcto, profesor Ronald. Y también otra noticia mala, ¿no? Bueno, se han actualizado las leyes y actualmente ya no se puede hacer compras de equipos por administración directa actualmente. Este sí es una debilidad grande, o sea, para todas las municipalidades. Actualmente, dentro del presupuesto que maneja una municipalidad, no se puede hacer compras de lo que son, en este caso, maquinarias. Y conociendo en este caso nuestra geografía y la necesidad que tenemos con lo que son vías de comunicación, es una, en este caso, diríamos, es un espacio que nos perjudica mucho porque las maquinarias nos benefician muchísimo para lo que es la atención de carreteras, ¿no? Y a
0: Claro.
1: ello se tiene que ver otra modalidad, en este caso lo que es actualmente obras por impuesto, que es la única modalidad que te permite la adquisición de lo que son, en este caso, maquinaria para la atención a la mejora de nuestras vías de
0: ¿Y
1: comunicación.
0: dónde ha
1: Antes
0: salido
1: sí podíamos hacer, ahora no podemos hacer.
0: esa ley, señor alcalde?
1: Eso salió el año pasado, profesor.
0: Qué pena, de veras, qué pena, ¿no? Y esto ha sido aprobado en el Congreso.
1: Correcto, correcto. Así mismo como también se entiende también porque en algunos casos se malgasta el presupuesto, ¿no? Hay municipalidades que en este caso, un compromiso con su población, utilizan correctamente el presupuesto, pero también hay gobiernos que lastimosamente no los hacen, ¿no? Y por ello
0: École.
1: ponen esta traba y justamente perjudica a todos, ¿no?
0: O si no
1: Asimismo,
0: viene, o viene, señor alcalde, la famosa coimisión, ¿no?
1: sí, también se da. Hay que también reconocerlo a nivel nacional, también se da estos espacios, y justamente por ello es que a la fecha se ha implementado Contraloría. Se ha implementado el control concurrente, se ha implementado distintos procedimientos para que la municipalidad justamente haga una ejecución transparente, ¿no? Ahora tenemos todos los portales de seguimiento de proveedores, de ejecución de gasto, de transferencias, que hacen que la población esté vigilante del uso de los recursos, lo que antes no había, ¿no?
0: Sí, pues, ¿no? Y se podía tan fácilmente realizar. Y es cierto, ¿no? En algunas municipalidades, lamentablemente ya salió las noticias de las denuncias respectivas, han malversado, ¿no? Y no solamente malversado una cosa, sino que se han llevado la plata, se han tirado la plata, se han choreado la plata. Y eso, pues, seguramente sea uno de los que, ¿no? Ahora se haya aportado esta norma y que al final perjudica a quienes sí tienen la intención o trabajan sanamente, ¿no? Y acá, en el caso de nosotros, como municipalidad, se ha podido conseguir, pues, esta debe. Esto también impediría, señor alcalde, su compromiso de dejar las tres pools de maquinarias aquí en Villa Rica.
1: Mire, esto también hay que aclararlo, ¿no? Actualmente, como tiene de conocimiento, bueno, la municipalidad hemos comprado cuatro maquinarias a la fecha: una excavadora, una motoniveladora, un rodillo y una retroexcavadora, que actualmente vienen trabajando. Asimismo, nos han dado la apertura para trabajar obra por impuesto, al cual mencionarle se está destinando un proyecto para lo que es la adquisición de más maquinaria para la municipalidad. Ahí esperemos que sea la maquinaria de mejor calidad y al menos precio. Eso se viene trabajando, esperamos hacerlo una realidad, pero se viene trabajando a nivel de obra por impuesto. Eso hay que dejarlo claro. ¿Ya?
0: ¿Y qué
1: Eh,
0: obra se
1: esperemos.
0: tendría bajo esa condición, señor alcalde?
1: Eh, justamente la adquisición de maquinaria,
0: O
1: profesor.
0: sea, compra de maquinaria por, en este caso, por obra por
1: Obra por
0: impuesto.
1: impuesto.
0: Así con nombre
1: Ajá.
0: propio, ya.
1: Con nombre
0: No
1: propio,
0: es que,
1: ¿no? O sea,
0: digamos,
1: esa
0: se va a
1: es.
0: hacer un puente, se hace convenio y de ahí lo que va a quedar remanente es lo que se va a comprar. Nada.
1: No, no, no, no, no, no, no. Hay que entender.

0: apruebas tu expediente, gestionas y ejecutas una obra. Y tres es la modalidad de obra por impuesto, al igual que tenemos el tema de cámaras, ¿no? Por ello, justamente, se ha analizado la situación que atraviesa Villarrica y por justamente la ley que prohíbe la adquisición de maquinarias, el único espacio para poder adquirir equipos que van a seguir sumando a la mejora de condiciones de vías de comunicación, eso va por impuesto. Y ahí se viene trabajando lo que es la adquisición de maquinarias, ¿no?
1: École, vale la aclaración, ¿eh? Debería decir, señor alcalde, ¿por qué no se presenta usted como candidato a la provincia o a la región? De vera, pues, con toda esa experiencia que nos da, y más aún, el quien le habla, ¿no? Ha podido conocer, voy conociendo toda su trayectoria, señor alcalde. Desde la primera vez que tuvimos acá la entrevista, ¿se acuerda usted? Cuando no fue elegido como alcalde, no, la manera de cómo llegaba, con temor, con recelo, ¿no? Un poco más temblando por ahí, a la segunda ya un poco más activo, ¿no? La tercera, y a estas alturas, mira, usted se ha dado prácticamente ahora una cátedra, señor alcalde, con todo lo que acaba de manifestar, con la claridad respectiva, sin duda, para que nuestra población pueda entender. No, lo ha podido manifestar y yo me quedo de veras bastante sorprendido y alegre, ¿no? Alegre, como dijo nuestro amigo Salinas, en un determinado momento nos equivocamos y perdimos de repente 4 años antes, ¿no? De que usted hubiera estado en esta gestión y de repente hubiera cambiado más el panorama de nuestro pueblo de Villarrica. Pero vale esta, ¿no? Estás en gestión, terminas este mes de diciembre y vas a dejar una valla bastante alta. Y yo sé que tu pueblo, ¿no?, está pidiendo justamente de que puedas presentarte en las próximas campañas y ojalá puedas nuevamente tener esa opción, señor alcalde Johnny Vargas, ¿no? Porque ahí tus hechos van a ir hablando solitas, como el de ahora, las cosas claras y directas para que después no digan, no, ya ves, se ha tirado la plata el señor alcalde, que esto, que el otro, las cosas claras y directas. Una vez más, señor alcalde, las felicitaciones de veras con todo este avance. Y sé que no te ha quedado, sé que has seguido estudiando también, ¿no? ¿O estoy equivocado?
0: Sí, profesor, actualmente también tenemos una maestría en proyectos de inversión pública y definitivamente pienso que siempre hay que seguir, en este caso, estudiando, hay que seguir aprendiendo y ello justamente va a hacer que el trabajo o el cargo que tengamos lo asumamos con mucha responsabilidad. Yo siempre agradezco la confianza que me ha dado la población de Villarrica y justamente, tal vez por ello, ¿no? Decirle, nos han invitado, diría, a todos los partidos para ser candidato provincial, pero justamente la población me ha elegido por 4 años y quiero cumplir con los 4 años. Y en este caso, si se da el espacio más adelante, bueno, seguiremos. Y si no, también lo agradezco. En este caso la confianza y seguiré en este caso por el rubro que siempre he tenido, ¿no? Yo sé que el cargo público es bonito, es también mucha presión, pero a ello hemos tratado de cambiar la forma de ejercer el cargo. Ha sido un cargo a puertas abiertas, ha sido un cargo con toda la transparencia posible. Errores hemos tenido, sí hemos tenido, no puedo decir que no. Muchos han sido tal vez de mi parte, muchos han sido del equipo, pero lastimosamente ello siempre se da. Como siempre he dicho, quien no se equivoca es quien no hace nada, pero a ello creo que hemos dado grandes pasos. Me alegra bastante que Villarrica vaya creciendo. Con este proyecto de asfaltado prácticamente vamos a llegar a más de 40 cuadras de pistas asfaltadas dentro del distrito de Villarrica y ello justamente hace que se vaya modernizando, ¿no? Asimismo, hemos tratado de llegar a todos los rincones de nuestro distrito. Sé y reconozco que 4 años no son suficientes, o sea, hay que seguir trabajando y me gustaría que la siguiente autoridad que va a ser elegida tenga el mismo compromiso, el mismo cariño por nuestro distrito y que no simplemente, como siempre lo hacen todos los candidatos, ahora en campaña todos son bonitos, pero cuando son elegidos no atienden a los pobladores, cambian sus celulares, desaparecen de la municipalidad y lastimosamente usan el cargo para, en este caso, otros fines, ¿no? Y ya sabemos, o sea, Villarrica ya conoce a cada uno de los ciudadanos, a cada uno de los candidatos. Por más que ahorita tengan, en este caso, esa capa de ángel, sabemos qué tipo de personas son. Y por ello yo pido a cada uno de los pobladores esa reflexión, ese análisis, y elegir una buena autoridad, que ya hemos tenido muchas autoridades que lastimosamente mucho daño le han hecho a Villarrica, profesor Orlando.
1: École, sí pues, ahí hemos tenido, y está la historia.

0: ¿no? Candidatos a la alcaldía que fueron autoridades, ¿no? Lavan la mano, se sentaban a comer, mi pata, mis chocheras, que esto, un abrazo de oso. Y cuando llegaron a ser autoridades, ¿qué ese restaurante? No, ya no pisaban tierra, se compraron las botas texanas y volaron, y volaron, y volaron. Bueno, como usted acaba de mencionar, Villarrica, la gente ya tuvo esa experiencia y hay que saber elegir, ¿no? Y usted está dejando, ¿ah? ¿Eh? Está dejando, como le decía, en todo este avance cátedra, y no es por adularlo, señor alcalde. Las cosas directas y claras también, porque si no fuera eso también te lo tendría que decir. Pero las cosas claras, ¿no? De la manera que has ido avanzando, ¿no? Para adelante y ahora escucharte toda esta disertación con la claridad respectiva, sin duda, sin temor, sin ta ta ta ta ta ta ta, ta, ta ni nada, ¿no? Dejar eso bien claro, eso es dejar una cátedra, justamente, y ese es el avance, y eso está bien, y es la humildad que lo ha caracterizado a usted, ¿no? Siempre, al menos en esta gestión, que está dejando escuela, pues, para quienes puedan venir más adelante. Así que, mi estimado señor alcalde, nuevamente el agradecimiento. Yo sé que el día 5 la población se va a concentrar, ¿no? Ahí, para poder colocar esta primera piedra, porque Villarrica está cambiando, y un cambio fenomenal, ¿no? Ojalá la población también pueda cambiar y nos podamos organizar más y esto pueda permitir, caramba, cambios novedosos, ¿no? Que pueda permitir. Acá me están escribiendo, señor alcalde, que le voy a dar lectura, ¿ya? Profesor, dígale al profesor las felicitaciones para el alcalde Johnny Barcas, el ingeniero se vio trabajo, hechos y no palabras, caramba, el estilo de Tarma, Manuela Odría. Felicito al alcalde y sus funcionarios por una atención adecuada a los usuarios. Felicítale al alcalde, profesor Ronald. Ahí lo estoy haciendo, ¿no? Públicamente. Dice, pregúntale cómo va a dejar la municipalidad endeudado por comprar las maquinarias con verdades, esos comentarios, las cosas claras. Acá también nos preguntan, señor alcalde, ¿vas a dejar endeudado a la municipalidad? ¿Cómo así lo piensa de repente el usuario o el amigo?
1: Mire, a nosotros nos han dejado una deuda de 5 millones, el cual hemos pagado prácticamente en esos 4 años de gestión. Nosotros justamente estamos dejando un proyecto, ¿ya? En este caso, si el alcalde lo toma, el siguiente alcalde lo toma, excelente. Y si no, también no hay ningún problema en el tema de lo que es adquisición de maquinaria, ¿ya? Ahora, en este caso, la duda que tienen, alcalde, y siempre me lo han comentado. Mucha gente dice que usted va a dejar o está dejando deuda por lo que es la ejecución de la pista. Yo en este momento le doy mi palabra, ¿verdad?, que no voy a dejar ningún sol de deuda de lo que es la ejecución de las pistas que hemos tenido entre el año 2023, 2024 y 2025. Ni un solo sol de deuda, profesor Ronald. ¿Ya? Hemos trabajado con nuestro presupuesto y asimismo con presupuesto de gestión. Mencionarle que no solo va a ser esta primera piedra de lo que son tres salas. Más o menos en 20 días, un poquito más o menos, vamos a tener también lo que es la primera piedra del puente de Entre Ríos, que también va a ser una realidad. Asimismo, hay 3 cuadras de asfaltado en San Miguel de Neñas, el local multiusos de Oconal y algunas obras que también ya vamos a mencionar posteriormente, profesor.
0: École, vale esa aclaración, ¿no? Ahora también lo que has mencionado de esa deuda que dejó la gestión anterior, si no me equivoco, ¿no se ha terminado todavía, señor alcalde, o se terminó ya?
1: Prácticamente este año estamos cerrando esas deudas y por eso justamente nos han aperturado el Ciprel nuevamente.
0: O sea, ni tampoco de esa obra, ¿no? De la gestión anterior, acerca de esta de las cámaras de vigilancia que dejó empeñado una cierta cantidad de dinero. ¿Estarías dejando para la gestión que viene?
1: No, prácticamente nosotros estaremos pagando esa deuda. Lo que sí ha generado en este caso cierto deficiencia para lo que es la ejecución de obra, porque es el 30% del canon y regalías mineras que justamente te descuentan te van haciendo un descuento directo prácticamente.
0: Claro, y ese era automático, ¿no? Ni siquiera creo llegaba a la mano del tesorero, sino que ya venía con los descuentos aplicados, ¿no? Qué bien, de veras,
1: Correcto.
0: eso es la. Estamos conversando con el señor alcalde, ¿eh? Así que está garantizando cero de deudas que va a dejar a nuestro amigo que nos está escuchando. Ojalá que quede tranquilo y no se emocione demasiado. Acá me sigue escribiendo. Bueno, quiero felicitar al alcalde por hacer esas obras que están haciendo por las riberas. Quisiera que haga un mini gimnasio por ese campo. cerca al puente sería genial. Ay, este es lo que está ahorita Llancaso haciendo el trabajo, ¿no? Ahí a la ribera del río. Y que está pidiendo gimnasio, señor alcalde. ¿De repente tiene algún proyecto ahí destinado?
1: Sí, bueno, son recuperación de áreas verdes. El programa Llancaso, justamente ahora, en esta segunda etapa que estamos interviniendo, lo que es el malecón, me alegra bastante que quede bastante bonito. Si bien siempre nuestra preocupación era que no había sido intervenido en su totalidad, pero justamente ahora se va a poder conectar a lo que es la Petar, a la altura de la Petar, y de ahí va a tener la continuidad de lo que es las pistas, ¿no? Y justamente ello va a generar que exista un área peatonal para que nuestros ciudadanos que les gusta, en este caso, el deporte, la recreación y en este caso nuestros niños y jóvenes puedan acceder a estos espacios, ¿no? Estamos aprovechando la ribera del río para lo que es la recuperación de áreas verdes. No está contemplado el tema de juegos, pero justamente lo que está contemplado ahora la actividad son lo que es áreas verdes, ¿no? Y vamos a ver si por ahí no nos alcanza el tiempo y el tema presupuestal para poder generar alguna actividad más. Pero un poquito, lastimosamente, el peor enemigo que podamos tener en gestiones es el tiempo, ¿no?
0: Sí, pues, aunque hubiera sido considerado, señor alcalde, de veras que está fenomenal. Ahí hemos podido transitar, está bonito, sin allá de llegar a la sobonería ni nada. Acá no somos lustrabotas de nadie, pero la cosa es real, pues. Y si no, dense una vuelta. Ahí, vamos a verlas. No lo que se está haciendo Llancaso el trabajo. No, y está quedando bonito, ¿ah? ¿Eh? Pero área verde nada más, pero hubiera sido fenomenal de repente para que quienes, porque hacen el footing, señor alcalde. Usted no sé si ha salido a las 4 o 5 de la mañana por esa parte, la juventud está haciendo el footing, o sea, ¿no? De correr, transitar por esa parte, y hubiera sido bueno de repente complementar con eso, ¿no? Del gimnasio, ¿no? Ahí cerca al río, un lugar bastante tranquilo, y lo que sí también hay que poner las luminarias, ¿no? Las luces, garantizar la seguridad. No, porque no hay muchas viviendas por esa parte, ¿no? Entonces también hay un poco el tema de eso, ¿no? De garantizar. Pero bueno, esperamos de repente que busque usted algún huequito, señor alcalde, y coja esta inquietud, ¿no? De la población y pueda instalarse pues algún tipo de gimnasio. No hay modo que de repente no cuesta demasiado, ¿ah? ¿Eh? No es tan carazo como para decirte, te mandas un montón de dinero para poderlo realizar, ¿no? Pero bien, vamos a ver qué es lo que puedo hacer. Este es el pedido acerca de esta parte de lo que se está haciendo ahí, el trabajo de Llancaso. Pero va quedando bonito, señor alcalde.
1: Correcto, profesor. Solo pedir un poquito a la población. Cuando ayer me reunía con el equipo de Llancaso, me comentaba que todos los días amanecía con basura estos puntos, ¿no? Ahí yo pedir un poquito el compromiso por parte de la población. A veces exigimos todo que lo haga la autoridad, pero si nosotros mismos no contribuimos con lo que es la limpieza, con lo que es guardar nuestra basurita, llevarlo al tacho, llevarlo en este caso a casa, para, en este caso, generar la clasificación en la fuente que la seguimos trabajando, no estamos sumando en nada, ¿no? Y lastimosamente esto hace que Villarrica no avance en este punto. Y sigan los puntos de concentración de basura en lo que es Ollón, en lo que es San José, en lo que es el Juanal, en lo que es el Puente Colorado. Y esto ya se ha trabajado muchísimo. Y pienso que no es posible que retrocedamos. Y más aún con lo bonito que se va convirtiendo nuestro distrito de Villarrica, profesor Donato.
0: Claro, y acá me están retando, señor alcalde. Se pasa nuestros oyentes. ¿Eh? O sea, ¿qué me dicen? Ya que has mencionado a las 5 de la mañana que sales, ya te hago una carrerita, pues, me dicen. Una carrerita, me dicen, aunque sea rústico, me piden, señor alcalde, ahí. Me piden también un parquecito por ahí. No, de veras que no sé si han estado. Yo particularmente un día que estaba tan y con el autito cansado, me fui ahí, ¿no? Debajo de los arbolitos, ahí casi al costado del puente. Oye, qué tranquilidad, qué tranquilidad, ¿no? Se escucha el río, el sonido del agua, ¿no? Caramba, de veras te da una tranquilidad. Y me imagino que eso comparte también mucha de la gente de nuestros oyentes ahora que nos están escribiendo, señor alcalde. Así que hay pedidos y ojalá que usted pueda, ¿no? Hacer algo al respecto. Acá también me dice acerca de la chancadora. Hay espacio para un parque, por favor, ¿dónde están esas chancadoras? Y efectivamente, no hay esas chancadoras. ¿Esa es parte también de algún propietario, señor alcalde?
1: Bueno, ese sí es un proceso, no es inmediato. Hay que tener bastante, en este caso, argumento técnico legal. En ese procedimiento vamos. Actualmente se ha coordinado, se ha llegado a un acuerdo ya para la recuperación de lo que es el espacio para la ciclovía y vereda. Y posteriormente vamos a también avanzar con lo que es la recuperación de esos espacios, ¿no? Nuestro objetivo es generar más espacios verdes, así como el que usted nos ha mencionado, el que está al lado del puente. Ahora tenemos otro espacio más, el que está al frente del aserradero Schleifles, no me equivoco, o de la base un poco más abajo. Es un espacio más grande todavía, pero ahí lo que le falta es la cobertura. De igual manera, ahora vamos a instalar bastante área verde para que justamente se tenga esos espacios. Y posteriormente se genere, como menciona, espacios recreativos, espacios deportivos, que pueda aprovechar, ¿no?, nuestra población, porque lastimosamente en el barrio industrial no existen lo que son áreas verdes, ¿no?
0: Sí, pues, eso es cierto, pero ahí tiene la oportunidad, señor alcalde. Ojalá de veras que se pueda hacer algo, ¿no? Y se deje, ¿eh? De veras, y la población va a sentirse contento porque es fenomenal, ¿eh? Hasta el momento de cómo se está avanzando, ¿no? Es fenomenal, ¿no? Y no, pues, en otros lugares que están un poco tristones, pero vamos a ver qué es lo que están. Acá nos escribe, el profesor dice, ¿cómo queda la avería, la variante marginal frente a al terminal? ¿Cómo está quedando esta parte, señor alcalde?
1: De igual manera, es un proceso decirle, bueno, nosotros nos hemos plantado muy bien, no hemos dejado, en este caso, que a la municipalidad se le gane. Se ha tenido un espacio de conciliación, el cual me han negado. Yo quiero seguir el proceso y recuperar esos espacios. Y ahí lo que necesitamos también es la concientización y socialización de los demás dueños para lo que es la continuación y la apertura de esta variante que tiene que llegar prácticamente a lo que es al pase, ¿no? Y esto es justamente lo que está faltando, profesor Rodríguez.
0: École, en todo caso, lamentablemente de demora tiene un proceso, ¿no? Y esto creo ya está judicializado, ¿o me equivoco?
1: Correcto, correcto, correcto.
0: École. Bueno, señor alcalde, nuevamente, regresando a esta obra, gracias, ¿no? En nombre de la población me tomo el atrevimiento, ¿no? De darle las gracias, señor alcalde, de esta gestión, ya que das a conocer que este 5 de junio, a las 4 de la tarde, la colocación de esta primera piedra, y de veras que se termine en tu gestión, que se inaugure en tu gestión, señor alcalde. De veras, ahí nos decían que se puede trabajar por varios frentes, ojalá que se busquen las estrategias adecuadas y que se termine, ¿no?, en esta gestión, porque usted lo ha iniciado, lo ha buscado, y es bueno que también lo puedas terminar inaugurando esta obra de las 13 cuadras, pues, de la Avenida Padre Salas. Señor alcalde, si algo más tiene usted que agregar, los micrófonos de Radio
1: Así
0: Shalom.
1: es. Así es, profesor. Nuestro reto va a ser avanzar lo más que se pueda y entregar esta obra a nuestro distrito de Reica. Son varias obras las cuales venimos trabajando. Y asimismo también mencionarle, nosotros vamos a dejar una cartera grande de lo que son proyectos aprobados. Y ello justamente va a servir para que la sesión siga trabajando, ¿no? Actualmente todavía no va a salir el presupuesto de San Miguel de Niñas, que todos tenemos apto. De igual manera, el presupuesto de Ñagazu, que también lo tenemos aprobado en el ministerio. Eso es una facilidad grande. Igual, el 28 de julio, que también lo tenemos aprobado, pues no conseguimos todavía su presupuesto. Esperemos que en este último crédito de esta gestión y el siguiente podamos hacer algo todavía y vamos a seguir luchando. Y además, ¿no? Hay como 8 proyectos aptos, 4 de puentes, 4 proyectos de locales comunales en Semán. Igual manera que lo tenemos apto, el proyecto del mercado, el mejoramiento del mercado, que también lo tenemos aprobado en el Ministerio de la Producción, el proyecto de Café y Palto, que también está aprobado en el programa Sierra Sur del Miragri, mantenimiento de Entre Ríos también, que está aprobado en Devida, y un proyecto forestal, que también está aprobado en Devida, y que justamente van a sumar a la cartera de proyectos aptos que tenemos a la fecha y que van a servir mucho, en este caso, a la siguiente gestión para que siga trabajando, ¿no? Diferencia de lo que si nosotros tenemos un proyecto apto y que justamente los presupuestos que hemos tenido que lucharla prácticamente desde. Más bien, agradezco el espacio, profesor Ronald, e invito a la colaboración al inicio de esta obra. Es un gran logro que definitivamente va a beneficiar no solo tal vez a los vecinos de este sector, sino a la comodidad del turista, también a las mejores condiciones de la ciudad. A veces veo comentarios donde todos nos piden, en este caso, asfaltado de sus cuadras. Este es un procedimiento lento porque son presupuestos grandes los cuales se necesitan para ese tipo de ejecución de obras, pero yo sé que poco a poco vamos a ir avanzando, ¿no? Y en algún momento se va a cerrar esta brecha de lo que es asaltado dentro del distrito de Villarrica, profesor Alfaro.
0: Híjole,
1: Muchas
0: señor
1: gracias y
0: alcalde,
1: es
0: antes
1: una
0: que se
1: próxima
0: despida,
1: reunión.
0: por favor, me están escribiendo y me preguntan para este 7 de junio, que normalmente se desarrolla el desfile, se desarrolla también la presencia de los barrios como son la Chonguinada. ¿Va a haber desfile? ¿Está considerado el desfile porque está previsto justamente las elecciones, la segunda vuelta?
1: Sí, se ha corrido la fecha, profesor Ronald. Exacto, no sé si es el 4. A ver,
0: O sea, se ha
1: déjeme.
0: adelantado.
1: Sí, se ha corrido la fecha. Le paso por interno, por favor. Ahorita
0: Ya,
1: lo
0: listo,
1: tengo.
0: señor.
1: Le
0: Perfecto, en
1: paso
0: todo
1: por
0: caso.
1: interno
0: Me
1: para que
0: pasa
1: lo
0: esa
1: puedan
0: información
1: anunciar.
0: porque nos están
1: Y
0: consultando.
1: sí, correcto, le mando.

0: Atento, mis amigos, son las 9 de la mañana. 9 de la mañana con 49 minutos. ¿Ah? Acá nos está escribiendo el profesor Ronald. Buenos días, ¿cuándo va a recuperar el área donde está la chancadora el señor alcalde? Lo he indicado también. Es un proceso, lamentablemente, ¿no? Al estar involucrado otro tipo de personas, necesita un proceso, parece un proceso judicial, ¿no? Pero algo pudo manifestar en esta entrevista.
1: Se desarrolla también la presencia de los barrios, como son la Chonguinada. Va a haber desfile, está considerado.
0: Ya, acerca de esto también que lo han grabado a mí. No, lo que hemos hecho la pregunta al señor alcalde y nos envió también la respuesta donde se va a considerar, se adelanta, ya lo mencionaba, se adelanta ya el día del 7 al día jueves 4 de junio. Se va a desarrollar ya en este caso el día de la bandera, los 146 aniversario de la batalla de Arica. Esto en la plaza principal de Villarrica, a las 8 de la mañana la misa central, 9 de la mañana paseo de la bandera y izamiento del pabellón nacional, 9 y 15 desfile cívico escolar y militar. Ahora, en relación justamente a la Chonguinada, ¿no? La verdad sería interesante que nuestros amigos los mayordomos ya de los barrios nos indiquen qué va a pasar, ¿no? Se va a desarrollar el mismo 7, lo van a trasladar también. Porque esto es ajeno, ¿no? No busquen culpables, no van a estar por ahí apuntando el alcalde de la comunidad. No, señores. Lamentablemente, el 7 se va a desarrollar la segunda vuelta de estas elecciones nacionales. Entonces, cuando ocurre esto, no hay concentración, está prohibido las bebidas, etcétera, etcétera, etcétera. Por eso que se está adelantando al día jueves 4 de junio, ya, el desarrollo de este desfile. ¿Correcto? ¿Está bien? ¿Se entendió? Eso es lo que nos da a conocer el señor alcalde, ¿ya? En la plaza principal, la celebración del Día de la Bandera, ¿ya? Esto el día jueves 4 de junio, ¿correcto? Y el 5, el día de la colocación de la primera piedra, a las 4 de la tarde. Bueno, mis amigos, esto es lo que podemos dar a cuenta a la inquietud, ¿ya? De nuestros amigos que nos están escuchando a esta hora de la mañana. Ahora también le han pedido, ¿no? Acá en este pasaje o esta calle, de colocar de repente, ¿no? Algunas maquinitas, no tanto máquinas, ¿no? Sino que permiten de repente tener a bien de poder desarrollar, ¿no? Un poco de gimnasia, ¿no? Y que no supera, no mucho. Ahí escuchaba un muchacho que era residente alemán, creo, y que vivió ahí en Abancay, Andahuaylas, y él ha puesto justamente, ¿no?, estos juegos, ¿ah?, que permiten que la población pueda, ¿no?, ahí divertirse, jugar, o si no, de repente se puede contactar con ese muchacho, ¿ah?, de veras, sería interesante, ¿no?, buscar, y creo que él lo está colocando sin, ¿no?, en este caso, su papá trabajó como médico en Dios Pisuyana. ¿Ya? Ahí trabajó su papá, en Dios Pesuyana, ¿ya? Y sería interesante de repente que puedan, ¿no?, ahí contactarse. Ahí se lo compartimos nosotros con todo gusto, si es que desea. Lo compartimos con todo gusto para que puedan, ¿no?, tener a bien de que se instalen, ¿no?, esos juegos al respecto. Ahora, para terminar, nuestra nota el día de ayer, ¿no?, a la ex fiscal del Espinosa que salió, o no salió, sino lo sacaron de la fiscalía, ¿no? Y de ahí, caramba, pensaron que algo lo hundían, lo enterraban, ¿no? Pero se presentó como decana del Colegio de Abogados y ganó ampliamente, ¿eh? Ganó ampliamente. Ahora como decana ha estado haciendo una serie de observaciones, planteamientos, sugerencias. Y ayer se han reunido el JNJ, se ha reunido en el proceso judicial que ya ha solicitado, su abogado ha solicitado, y le han dado, ¿no?, que sea reincorporado de inmediato, ¿no?, a sus labores. O sea, queda desfasado todo lo que actuó él, en este caso el Congreso, ¿no?, donde lo habían inhabilitado por 10 años, queda todo eso bajo cero. ¿Ah? Entonces, a más tardar, posiblemente hay el proceso de apelación, pero a más tardar, si no se diera, el día lunes debería estar asumiendo nuevamente como fiscal de la Nación, ¿ah? ¿Eh? Así que vamos a ver qué es lo que va a pasar. Esto es la muerte, ¿no? Igual está pasando con Domingo Pérez, ya mi paisano Carguancho, por cantar, Triciclo. Le están haciendo un seguimiento, lo quieren sacar, ¿no? A Domingo Pérez, de igual manera, ahora que se ha metido, dice, no, ya ves. Y esto se basa a los fujimoristas, no, ya ves, era eso, era del partido, pero si lo han votado, lo han sacado, ¿no? De lo que era fiscal. Está ejerciendo su carrera, tiene derecho, ¿no? ¿Y quién se ha dedicado en hacer todo esto? Fuerza Popular, ¿no? De sacarlo. Y ahora el que conoce más con más detalles se ha ido, ¿no? Así a rajatabla y da a conocer justamente todos estos alcances, ¿no? De que Fuerza Popular, de la manera como actúa. Así que no se extrañen, pues, aunque también quisieron, ¿no? Reincorporarlo para mantenerlo ahí calladito, ya encargar una cosita, otra cosita, pero también se lo dijo en su cara pelada. Barrió con los integrantes de la JNJ. Al día siguiente, o sea, renunció su presidenta. Vaya, pero tiene mucho que explicar esto sinvergüenza del JNJ. De igual manera, el Tribunal Constitucional. Tiene que haber un cambio. En algún momento, tiene que haber un cambio. Basta ya de estar protegiendo de esos chalecos a tremendos delincuentes. Bueno, nos ganó la hora. Nos ganó la hora el día de hoy. Quédense con la programación de Radio Shalom, por supuesto. Una emisora joven, pero siempre al servicio de cada uno de ustedes, ¿eh? 971-51-2315 es nuestro número de contacto. El WhatsApp también, por favor, el mismo número. Ya, quien quiere contactarse con nosotros, con todo gusto. Cuídense bastante, mis amigos. El día de mañana será otro punto de encuentro. Minutos antes de las 7 de la mañana.
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7: Son las 10:07.

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1: Son las 10 con 11 minutos.

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1: Son las 10 con 15 minutos.
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0: Son las 10:19.
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2: Son las 10:36.

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2: Son las 10:41.

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1: Son las 10:46.

0: Son las 10 y 50 minutos.
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7: Son las 11:07.

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1: Son las 11:13.

0: Señoras y señores, ya en el escenario tenemos una sorpresa, jefe Cliver.
1: Son las 11 con 25 minutos.
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3: Son las 11:41.

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2: Son las 11:46.

0: Son las 11:56.
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4: Son las 12:05.
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0: Son las 12 y 20 minutos.
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0: Son las 12:39.
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1: Son las 12:40.

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0: Son las 12:54.
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4: Es la 1:07.

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0: la perla de los Andes, Tarma, las termeñas para Lourdes, Rosa, Carmen, Tino, Judith, Edgar, Rosa, Maribel y Joel. Tarma los espera el 2 de abril.
1: Es la 1:16.

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1: 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Con 46 minutos.

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1: Es la 1:59.

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3: Y este tema fue grabado en el 88, 89 aproximadamente. Y tiene su nivel, tiene su carisma y tiene todos los elementos. Saludos para Grecia Marleni de Huánuco. ¡Y dale, U! ¿Dónde está la gente de la U? Que levante la mano. Bajen ahora. ¡Arriba, Alianza! Los que no son gallinas, que levanten la mano. ¡Ella sabe por qué llora!

0: Un aprecio para la gente de Tamella Perla de los Andes, Tarma, para Marisa Camargo, Elba Cárdenas, Juan Pedro y la gente de Tarma, que el 2 de abril estarán con su nuevo marcador. Así que bonito, ahí estaremos todos juntos.
1: Son las 2:18.

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5: Son las 2:33.

padre Alejandro Navarro, que tu linda madrecita desde el cielo siempre te guiará ese camino para tu bella Tarma. Te lo dice Chacalón y la...

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1: Son las 2:40.

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1: Son las 2:46.

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1: Son las 2:59.

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0: Son las 3 y 28 minutos.
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0: Son las 3 con 29 minutos.

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0: Son las 3:37.
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0: Son las 3:37.

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1: Son las 3 con 46 minutos.
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1: Son las 3 con 46 minutos.

0: Son las 3 con 51 minutos.
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0: Son las 3 con 51 minutos.

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0: Son las 3:58.
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0: Son las 3:50.
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0: Son las 4 y 12 minutos.
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0: Son las 4 y 12 minutos.

0: Son las 4 y 18 minutos.
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0: Son las 4 y 18 minutos.

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0: Son las 4 y 26 minutos.
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0: Son las 4 y 26 minutos.
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0: Son las 4:35.
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0: Son las 4:36.

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1: Son las 4 con 46 minutos.
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1: Son las 4 con 46 minutos.

hasta aquí.

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0: Son las 4 con 54 minutos.
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0: Son las 4 con 54 minutos.

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1: Hola amigos, ¿cómo están? Les saludo a su amiga Juanita Iris. Quisiera compartir esta nueva producción con todos ustedes, hecha con mucho cariño. Espero la disfruten y la compartan.

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2: Son las 4 y 59 minutos.
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1: Son las 5 con 9 minutos.
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0: 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Edgar Orellana.
1: La santiaguera del bicentenario. Normalis. Sí, señor.
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0: Son las 5 con 17 minutos.
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0: Son las 5 y 26 minutos.
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0: Son las 5 y 27 minutos.

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2: Siempre nos preguntan cómo hacemos para presentarnos en Miskitaki. Quiero invitar a todos los solistas, a todas las agrupaciones de todo el Perú, que nos escriban a miskitaki@tvperu.gob.pe. Este es el canal y el programa de todos los artistas peruanos, así que están bienvenidos. Y es la historia de la siguiente agrupación. Ellos vienen directamente desde Jauja. Están por cumplir el sueño de presentar su primer disco. Vamos a recibir en el escenario de Miskitaki Sombrerito Jaujino.

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1: Son las 5 con 46 minutos.
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0: Son las 5 con 51 minutos.
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0: Son las 5 con 51 minutos.

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2: Son las 5:59.

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6: Fuertes aplausos en el escenario, Los Haces de Guayucachi y Sunandino.
7: No podemos dejar pasar también el gran saludo en el cielo para el director eterno de Los Haces de Guayucachi, para Javier Unciguay Bello, siempre estará en nuestros corazones. Muchas gracias.

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0: los aplausos al respetable público.
1: Son las 6:15.

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1: Son las 6:26 minutos.
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5: Son las 6:33.
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5: Son las 6:33.

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1: Son las 6:40.

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0: Son las 6:52.
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0: Son las 6:58.
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0: Son las 6:58.

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